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2: Y ya solamente 11 minutos y serán las 9:10 de la mañana. Qué rápido avanza el día. Y bueno, pues saludos para todos allá en las colonias de Playa del Carmen, en la Colosio, la Nitejá, la Guadalupana, en el Ejido también, en el centro. Ahí desde muy temprano mucha gente trabajando a lo largo de la Avenida Juárez en Playa del Carmen. También en Vías del Sol, Palmas 1, Palmas 2. En Constituyentes también nos comentaban, sí, allá de Cristo Rey, del Faisán también, otra de las colonias de muchas tantas allá en Playa del Carmen. También a los amigos de Leona Vicario, allá en el norte de Quintana Roo, en el Tintal, ahí para Sandra y para su familia que nos sintonizan todos los días. Vámonos con esto que se llama Mi Amiga, Mi Esposa y Mi Amante.

0: Y nosotros continuamos con los últimos temas, los últimos minutos en esta mañana. Dice saludos para mi papá Rafael Chi, que hoy le tocó escuchar sus canciones preferidas de Rigo Tobar. Cosa que nos da mucho gusto, la verdad, que estén disfrutando de los temas, especialmente para tu papi y también para toda la gente que le encanta los recuerdos, la música de Rigo Tobar. Y nos vamos con Lamento de Amor, pero antes déjeme comentar, recordar, pues la biografía de Rigo. Es Rigo Tobar, cuyo nombre completo fue Rigoberto Tobar García. Nació un 29 de marzo del 46 en Matamoros, Tamaulipas, y falleció el 27 de marzo del 2005 en la Ciudad de México. Bueno, hace ya 21 años que no tenemos físicamente don Rigo Tobar, pero sus canciones aquí estarán y estarán por siempre. Vámonos.
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1: Así es que disponte a escuchar muy buen cotorreo. En este momento inicia Dámela, que tú la tienes. 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

0: lunes de música reciente. Mañana tenemos la bola mágica. Mañana, música retro. Y también mi compañera estará el día de mañana martes. Por lo pronto vamos a pausa y nosotros continuamos.
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Y ya son exactamente las 10:34 minutos. 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Y de aquí hasta las 4 de la tarde. Bueno, pues tenemos una temperatura ya alta, 31 grados. La sensación térmica de 38, cielo despejado a medio nublado con posibilidad de algunas lluvias durante el día de hoy. Bueno, y pues dentro de lo nuevo que les voy a presentar en esta mañana, veo un tema muy bonito, muy interesante, esto con Majo Aguilar. Esto es una versión del tema Por Debajo de la Mesa.

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Y son exactamente las 11:06. Recuerden, un rato más tenemos las noticias, como ya es costumbre, al mediodía, a las 12, es de lunes a sábado, en punto del mediodía. Así que no se lo pierda en este lunes iniciando semanita. Vámonos con algo de Madonna, con Sabrina Carpenter, Bring Your Love, un tema que queremos escuchar en esta mañana.

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0: Y ya son exactamente las 11:16, 11:16, y pues a propósito del tema que escuchamos, Mil Años Luz, es un sencillo del grupo Matiz, lanzado el 10 de septiembre de este 2026. Es una canción muy emotiva, balada acústica, que habla del amor eterno y la permanencia. El tema central es el cariño que trasciende el tiempo, Mil Años Luz. Escuchamos con Matiz. Vámonos con música, pero también tenemos pausa comercial. Y nosotros seguimos. 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

viene octubre, noviembre, los tres últimos meses que me gustan, que no digo que no me gustan los demás, pero sí como que son más especiales octubre, noviembre y diciembre. Y bueno, pues a propósito del huracán Polo, la última actualización estoy viendo en este momento, esta teoría 3, y Polo mantiene gran intensidad y se aproxima a la porción central de Baja California Sur, donde se prevé que su centro ingrese a tierra durante este lunes por la noche. Posibles municipios que van a ser afectados, Comondú, Mulegé y Loreto, allá en Baja California Sur. Recuerde, es en el Pacífico, por ahí en este momento pues tienen actividad ciclónica. También está Rachel, que se encuentra en las costas del Pacífico, y hay una posibilidad de que también les llegue a Baja California Sur, porque yo estoy viendo que sigue la misma ruta que el Polo, que está en categoría 3 en este momento. Y echándole un vistazo rápidamente a la gráfica del Atlántico, hay dos sistemas tropicales. Está Fai, y ya se formó la que les estaba comentando que tenía posibilidad. Ya es la tormenta tropical Fai. Ah, no, es Fai. Este ya es una depresión, ya bajó a depresión. Y está Hanna, que es una tormenta tropical, pero ambos están muy lejos de nuestras latitudes. Se encuentra en el Atlántico Norte, ahí muy, muy lejos de nosotros, de las Antillas Menores, de las Antillas Mayores. Están más cerca de Europa, muy lejos de nosotros, del Mar Caribe, del Atlántico Central. Entonces no hay peligro para nosotros, y ya te dan poquitos días para septiembre, octubre. Históricamente también octubre nos han llegado huracanes, esperemos que esta ocasión no. Y les decía que hace 21 años, en octubre llegó Wilma, pero fue otro tiempo, fueron circunstancias totalmente diferentes. El Atlántico estaba muy activo en esos días, habíamos pasado por Emily y otros sistemas tropicales durante ese año, el año que aún se recuerda, el año 2005, por allá del 22-23 de octubre llegó Wilma a la península. Pero pues les digo, gracias al Niño tenemos muy baja posibilidad de formación durante este año, y esperemos que así se mantenga en esta temporada. Vámonos entonces con música, déjenme ver qué es lo que tenemos en esta mañana para ustedes. Vámonos con esto que se llama O No, esto es con Rema.

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3: Y ya solamente 13 minutitos nos separan de las 12. Ya nos estamos preparando para las noticias en un rato más de lo que sucedió el fin de semana, de lo que pasa el día de hoy, así que no se lo pierda en punto de las 12 del mediodía. Vámonos con música ya casi para terminar en este lunes. Es lunes de música reciente. Mañana martes estará la compañera Tania Cantú con La Bola Mágica y música retro. No se lo pierda.

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2: Hola, ¿qué tal? Muy buenas tardes y gracias por estar con nosotros. Ya son las 12 del día con 2 minutos y ya estamos aquí comenzando con ustedes las noticias al mediodía. Nuestro servicio informativo aquí a través de las frecuencias de Sol Estéreo. Gracias por acompañarnos. Estamos en el 89.9 de su FM y empezamos esta transmisión en el 810 de la amplitud modulada desde 1979, abriéndole camino a la radio aquí en el norte de Quintana Roo, transmitiendo desde la isla de Cozumel y hacia todos los lugares donde llega esta señal. Muy buenas tardes y bienvenidos todos. Yo soy Antonio Rea y esta es la edición del noticiario correspondiente este día, que ya es lunes 28 de septiembre de este año 2026.

0: Y bueno, pues el día de hoy tenemos dos cruceros aquí en la isla de Cozumel, en los muelles de Punta Langosta y de Puerta Maya, son los que reciben hoy cruceros. En Punta Langosta, en el centro de la ciudad, está el Disney Destiny. Este barco llegó a las 6:30 de la mañana, se va a las 5 de la tarde, y en el muelle de Puerta Maya tenemos al Carnival Breeze desde las 8:30 hasta las 5 de la tarde también. Son los dos cruceros que nos acompañan hoy. Ahí en el muelle del centro hay mucha gente, como saben, estos barcos Disney, pues vienen las familias completas con todo y abuelitos y niños chiquitos. Entonces tenga cuidado, por favor, al circular, dele el paso al peatón, seamos amables con el turismo que nos visita para que se hable bien de nuestro Cozumel como destino turístico. Bueno, pues para el día de mañana vamos a tener tres barcos, vamos a tener uno en cada muelle de la isla de Cozumel. Se repartirán equitativamente los cruceros mañana. Uno de estos barcos va a ser uno de los más grandes del mundo, el Harmony of the Seas, que llegará al muelle internacional, al SSA México, desde las 5:45 de la mañana y estará ahí hasta las 4:45 de la tarde. En Punta Langosta, el Radiance of the Seas, de 6:15 a 5. Y en Puerta Maya tendremos al Carnival Jubilee de 6:30 a 6 de la tarde. Serán estos los tres cruceros para el día de mañana. Y bueno, pues la ocupación hotelera, según el último número publicado por la Asociación de Hoteles, estaba en 43.54%. Los vuelos, pues no tenemos el dato actualizado, sinceramente, ahí con los amigos del aeropuerto, pues no. En esta ocasión no están dado a conocer el itinerario de la semana. Si va a ser igual que la semana anterior, el lunes pasado tuvimos 7 vuelos, tuvimos operaciones de aquí desde Cancún, llegando un vuelo de conexión desde Cancún, que tiene como destino final el aeropuerto AIFA, llegando 3 de la Ciudad de México, 1 de Dallas y 1 de Houston, para completar 7 operaciones el pasado lunes. Pero bueno, esperemos que nos actualicen pronto este itinerario de vuelos de la semana. Generalmente se parecen, llegan a cambiar en periodos más largos, pero bueno, ahí le estaremos comentando. Y el dólar está en 16.70, comenzando la semana, precios a la compra. El euro en 18.20, es el pulso económico para esta jornada. Y bueno, pues un fin de semana aquí en la isla de Cozumel con muchos accidentes vehiculares. Circulen, por favor, con precaución, ya ve que tenemos ese problema. También fue un fin de semana que se estuvieron haciendo múltiples operativos por parte de la autoridad, que pues estuvo presente sobre todo aquí en la zona norte, donde estábamos notando nuevamente la actividad de pues jóvenes, ¿no?, que andan ahí con sus motocicletas tomando riesgos innecesarios. En esa zona hubo operativo y hubo varias motos detenidas. En fin, estuvieron por allí haciéndose presentes los señores de la policía de tránsito, pero hubo también por otros rumbos de la ciudad varios accidentes de diversa gravedad. Ahí estaremos hablando de esto durante el programa. Y pues también tendremos también la información del día. Lo nacional, el escándalo que viene, pues va a ser la localización de este famosísimo Amílcar Olán, un personaje que se supone que es amigo de los hijos del expresidente, una persona que hizo muchos negocios a la sombra de pues esa amistad, es lo que se le achaca. Hay diversas investigaciones, algunas de ellas periodísticas y algunas de ellas oficiales al respecto, y pues fue localizado en Suiza. Trata ahí de ponerse pues bravo con los reporteros que lo localizaron, y bueno, pues sigue el chisme en nuestro país. Veremos en qué para, la verdad. Esto pues nada más van siendo cada vez datos y datos, ¿no?, sobre situaciones similares, otras cosas que luego ya parece que ni son noticia. Ya los padres de los 43 de Ayotzinapa, a 12 años de que sucedió aquella desaparición, bueno, pues ahora están pidiendo que regresen los expertos internacionales que estuvieron trabajando acá durante los primeros años de este problema. Y también fue liberado allá en la cárcel de Ayotzinapa, no, perdón, en la cárcel de Almoloya, que ahora le llaman el penal del altiplano. Bueno, este señor Ernesto Rufo, que había sido acusado de estar implicado en una red de contrabando de combustible, él fue el primer hombre que le ganó una GUPRI en la historia electoral de nuestro país. Fue a finales de los años 80 y pues no se lo perdonan todavía, ¿no? Lo metieron a la cárcel ahí un rato acusado de contrabandista de combustible. Es un hombre de casi 90 años de edad, que además lo mandaron por carretera desde Almoloya hasta Ensenada, ¿no? Hasta parece eslogan de comercial. Bueno, pues así se aventó 40 horas en carretera este hombre a sus casi 90 años de edad, sintiendo el rigor de la ley ahí cuando el régimen la quiere ejercer contra los que la quiere ejercer. Eso le digo a nivel nacional. Aquí de regreso a nuestro Cozumel tendremos información sobre la fiesta de San Miguel. Mañana es el día grande de San Miguel. Estaremos contando cómo puede usted participar en esta, pues, la fiesta religiosa probablemente más antigua y tradicional aquí de nuestra isla. Y bueno, pues le estaremos platicando de todos estos temas. Tendremos invitados en el estudio, tendremos la información del día con nuestros compañeros reporteros, tendremos sobre el tema de deportes del Campo Rojo Gómez con el director de esa parte del ayuntamiento, y igual con el dirigente del ejido Villas Cozumel, sobre la famosa Zascavera, dice, que opera por allá en la zona de la zona de captación de agua potable. Será interesante escuchar lo que dice el presidente del ejido sobre ese tema, que se echó a rodar hace algún tiempo y que pues va a ser difícil de ignorar y supongo que también de explicar. Estaremos hablando de todo eso con ustedes. Son las 12:10 y como siempre tenemos aquí a nuestro compañero Carlos Situc con el pronóstico del clima. ¿Cómo vamos a estar en estos días, Carlos?
1: Así es, ¿qué tal? Buenas tardes. Pues se mantiene cielo despejado, medio nublado, con una baja posibilidad de lluvias, al menos en Cozumel. En el norte del estado sí hay pronóstico de lluvia desde Cancún hasta Playa del Carmen. Esto es por varios factores. Hay aire marítimo tropical que viene del Caribe y también una vaguada en altura. Es lluvia muy fuerte allá en el Golfo de México, que se está acercando hacia el norte del estado. Entonces se esperan algunas lluvias durante la tarde de hoy en el norte del estado. También Chetumal veo que hay nubosidad por allá, así que atentos a los amigos del sur de Quintana Roo, es lo que tenemos. Y también se pronostica que el día de mañana nos llegue otra onda tropical, así que vamos a despedir septiembre con lluvias y esperemos que en octubre ya nos lleguen los frentes fríos que mucha gente ha estado esperando. Octubre sí, esperemos que sí, y pues mucha gente ya quiere que se sientan los primeros efectos de los frentes fríos para el mes que ya viene. Bueno, es lo que tenemos, lluvias para el norte del estado.
0: Muy bien, muchas gracias, mi estimado Carlos. Como les comentábamos la semana pasada, pues se cumplieron 112 años que no hay huracán. Ha sido la primera vez en 112 años que no hay huracán para estas fechas. El récord era el 21 de septiembre. Todos los días que han pasado, los 7 días que han pasado desde entonces, pues es un nuevo récord. Y seguimos, ¿verdad, Carlos? Sin huracanes en la cuenca del Atlántico, ¿verdad?
1: Tenemos, fíjate que tenemos dos, pero no está muy lejos. Está en el Atlántico Norte, yéndose como a Europa. Es este en Fai. Y el otro que ya se formó se llama Hanna. Está muy lejos de por aquí. Entonces, el Atlántico Central y el Caribe están libres de esto, afortunadamente. Y como decías tú, pues afortunadamente tenemos ya el récord de que este año nos está ayudando mucho el fenómeno del Niño, afortunadamente. Esperemos que así termine octubre también y lo que es la temporada hasta el 30 de noviembre. Estaba yo comentando la mañana que hace 21 años, el mes de octubre fue muy activo y tuvimos a Wilma.
0: Wilma, ¿cómo olvidarlo?
1: Exactamente, tuvimos varios sistemas tropicales durante hace 21 años, el 2005, y afortunadamente este año es todo lo contrario.
0: Así es, mi estimado Carlos, pues sí. Hay que pues disfrutarlo en lo que cabe. Lo que pasa es que también tiene la consecuencia de que del otro lado, en la cuenca del Pacífico, pues se están dando muchas tormentas, ¿no? Este año, y ya ve cuántos han tenido de aquel lado. Ojalá que tengan mucha suerte también nuestros hermanos de la costa pacífico mexicana. Muchas gracias, mi estimado Carlos, por esta información, igual por hacer llegar la señal de radio aquí desde la cabina de transmisión de Sol Estéreo, a todos ustedes que nos siguen ahí en sus vehículos, centros de trabajo, oficinas, negocios, domicilios, en el mercado municipal y en cualquier lugar que le llegue esta señal de radio. Gracias por acompañarnos igual en las redes sociales. Estamos transmitiendo en video simultáneo a través de YouTube y de Facebook Live. Ahí nos puede encontrar como Sol 899 FM en esas y en las principales redes sociales. Y también tenemos en internet la página sol899.com con la transmisión simultánea en formato de audio ahí a través de internet para que se conecte con nosotros. También cuando tenga tiempo, acuérdese, baje la aplicación para Radio FM en su celular y así tendrá otra manera de escucharnos y de tener a su disposición un radio de baterías por lo que pudiera ofrecerse. Muy bien, bueno, pues gracias por acompañarnos en cualquiera de estas plataformas. Tenemos aquí en el control de video y contacto por redes sociales a nuestro compañero Rodrigo Gómez, en la producción Nancy Uc, en la información Miguel García, todos juntos trabajando para usted. Son las 12:14, hacemos un corte y regresamos enseguida aquí en las noticias al mediodía.
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0: Muy bien, bueno, pues son las 12:17 ya. Gracias por acompañarnos aquí en las noticias al mediodía y pues le recordamos que tenemos los números telefónicos aquí para servirle. El directo a la cabina para que nos llame por teléfono es el 987-872-3701 y el que usamos para recibir fotos, audios, videos y textos a través de WhatsApp o de Telegram es el 987-103-3679. Muy bien, bueno, pues gracias por comunicarse a estas vías. Nos dicen que hoy les toca, supuestamente nos dicen aquí, en la descacharrización en la 65 Bisur entre Morelos y 5. ¿Qué colonia viene siendo esa 65 Bisur entre Morelos y 5? Nos dice que ya sacaron los cacharros para que se lo lleven y bueno, que gracias. Invicro Cusamil, muy bien, gracias. Pues déjeme checar porque le estábamos preguntando aquí a lo que es Camar, donde habían andado ahora, sí, justamente Invicro y el fraccionamiento Caribe. Muy bien, bueno, Lo de Caribe nos dicen que fuera de programa, pero el de Invicro era el que estaba programado. Bueno, pues va, entonces deben estar pasando por su colonia. Todavía espérese hasta las 2, 3 de la tarde, sigue la campaña. Cheque con sus vecinos si no han pasado por la cuadra. Y si ya pasaron por su cuadra, bueno, pues mire, mándenos de nuevo un mensaje. Yo creo que todavía es tiempo igual y pueden regresar. Pero generalmente necesitamos sacar las cosas antes. Parece que así lo hicieron, ¿no? Para que se las lleven temprano. Pues gracias, nos dicen que sí andan por la Invicro de Camar. Gracias, les agradecemos aquí que nos manden la información y a ustedes que se comuniquen aquí con nosotros. Y bueno, pues sigue la mata dando, ¿no? Con esto de los cocodrilos, ya ven ustedes que la semana pasada estábamos iniciando justamente la semana con eventos de, primero de avistamientos de cocodrilos en la zona de Caletita concretamente, luego el martes lo capturaron, o sea, a ese cocodrilo que habían estado viendo el fin de semana la gente ahí por Caletita, que es un lugar pues concurrido, ¿no? Donde muchas personas llegan ahí a entrar al mar, está a distancia caminable, ¿no? Desde las colonias ahí cerca, y pues llega la gente a pasar un ratito a la playa. Lo habían detectado, habían recomendado inclusive en el ayuntamiento que tuviéramos cuidado. El martes lo estaban capturando y el miércoles otro cocodrilo, nada que ver, atacó a una persona allá en el sur de la isla, en un club de playa, en circunstancias no aclaradas, que bueno, pues le costó el brazo a la persona. Esta fue la noticia de la semana y provocó una serie de reacciones de diverso tipo, ¿no? Pidiendo en algunos casos control de la población de estos saurios, en otro comprensión para la naturaleza que pues ante la destrucción de su hábitat avanza hacia otros lados, y pues creo que la postura sensata es la de la precaución, ¿no? Tener siempre en cuenta que vivimos en un lugar con presencia de fauna silvestre, que si la detectamos lo que tenemos que hacer es llamar a la autoridad, ¿no? Reportarlo a Protección Civil, a Ecología, para que puedan ellos encargarse, tienen personal capacitado y puedan encargarse. Cuenta la leyenda también que pues en algunos negocios de la isla que quedan en zona de cocodrilos, pues han agarrado la mala práctica, ¿verdad? De ahuyentarlos los propios trabajadores o tratarlos de capturar los propios trabajadores. Y bueno, eso puede no terminar bien, entonces evitarlo. O en todo caso, pues si así va a ser, capacitar al personal y darle el equipo que necesita, ¿no? Porque tampoco es así de, a ver, agárralo, ahí está, ¿no? Pues no, se necesita equipo especial, se necesita capacitación. Todo eso pasó en la semana y pues la gente empezó a mandar videos de cocodrilos que habían filmado, uno de ellos en el Museo de la Isla. Me imagino que será el mismo, pues lo vuelven a filmar este fin de semana y otra vez vuelve a correr el video de este cocodrilo, ¿no? Que sale en diversos portales informativos de la isla, nuevamente por ahí por la zona del Museo de la Isla, lo vuelven a filmar ahí a un cocodrilo más o menos juvenil. No hizo nada, no le han hecho daño a nadie fuera de lo que pasó, que fue algo, insisto, que no se ha aclarado del todo y que debería de ser, propiamente investigado por la autoridad correspondiente. Esperemos que así sea, que esté cada quien haciendo lo que le toca con eso, pero no se saben las circunstancias precisas del ataque. En general no hay que acercarse, es fauna que puede ser potencialmente peligrosa, pero sí, se siguen avistando y lo seguiremos viendo. Hay que irnos haciendo a la idea de que pues aquí viven, ¿no? Y son probablemente más los avistamientos o probablemente también más la forma de dejar testimonio de esos avistamientos, ¿no? Antes los seguíamos viendo, pero pues no todo el mundo traía celulares para filmarlos en cualquier circunstancia. Tengan mucho cuidado, de cualquier manera, no se puede negar el riesgo. Y también, por cierto, durante la semana, a raíz de esta información, pues estuvimos viendo que sí han habido otros ataques reportados y no reportados oficialmente a la autoridad, y también algunos manejados con discreción de gente que estaba hospedada en hoteles y que fue atacada por estos animalitos, y bueno, se quedó testimonio por ahí en la hemeroteca, ¿no? En los medios periodísticos, de estos ataques, al menos uno en 2025 y otro a inicios de este año, al menos ahí con gente dando su testimonio y todo. Ahí está un video de YouTube, de hecho, de una de las personas pues contando lo que le pasó, con el brazo todavía vendado, diciendo que tuvo mucha suerte. También, por cierto, esa misma persona reconoce algo importante que creo que es bueno tener en cuenta. Dice, no, pues la verdad, me ayudaron de inmediato, ¿no? Los del hotel, dice que estaban nadando, pues disfrutando de la playa, y ya que iba a salir, le atacó. El animal le mordió un brazo, el señor se logró librar, pero tenía una herida muy, muy importante, ¿no? Dice que de inmediato salieron media docena de empleados a auxiliarlo, que se movieron rapidísimo, que llamaron la ambulancia de inmediato. Bueno, también dice que hizo casi media hora en regresar, porque fue en uno de los últimos hoteles del sur en llegar acá a la ciudad, y que los cirujanos le salvaron el brazo, que le pudieron reconstruir las venas que le había cortado el animal.

0: Bueno, que tenemos esa capacidad también de responder y pues al menos salvar la vida, ¿no?, de las personas que pudieran llegar a tener una experiencia de ese tipo, y los demás pues a cuidarnos, ¿no? Por favor, no crucemos los límites con esos animalitos. Las guías, la gente que hace el trabajo de guías, igual pues no tratar de ganarse una propina ahí de pronto tentando a estos animales, ¿no?, y a la suerte dejarlos en su hábitat y que lo vea el turista y todo, pero de manera controlada para que no vaya a haber ningún susto. Bueno, pues otro lo volvieron a filmar, le digo, este fin de semana allá en la zona del Museo de la Isla, donde también la semana pasada hubo un accidente. Bueno, han habido un montón de accidentes. Este fin de semana estuvo lleno, le decía, de accidentes viales, algunos muy llamativos, que se salió gente, ¿no? Por ejemplo, en el norte, en la zona norte, una persona que se salió ahí de la cinta asfáltica, se subió al camellón. Otra persona, lo misma historia, pero por la avenida Félix, en un carro de lujo, en un BMW, también ahí, pues, graves daños materiales, ¿no? Porque se montó también en el camellón. Ahí vemos la imagen del portal de Noticia Criminal Cozumel. Se montó en el camellón este señor con su auto BMW. No tengo ni idea cuánto cuestan esos carros, pero bueno, baratos no son. Y las piezas y la reparación tampoco es ni sencilla ni barata. Así que, pues lo barato fue que no salió lesionado hasta donde sabemos la persona de gravedad, ¿no? Y solamente fue un despiste. También sabemos de un derrape de motocicleta ahí por la transversal. En fin, muchos, muchos accidentes, algunos de ellos evitables, como siempre sucede. Tengamos cuidado al circular, de verdad no lo echen saco roto, tengamos precaución a nuestro alrededor, porque pues somos muchos vehículos los que residimos aquí en la isla, es mucho turismo que recibimos, mucho de ese turismo renta vehículos, anda en las carreteras, otra parte de ese turismo pues va en excursiones guiadas también sobre las carreteras, las vías primarias y secundarias de la isla, y bueno, hay muchas posibilidades, ¿no?, de algún susto. Entonces, cuídese mucho, voltee para todos lados, y mientras nosotros nos vamos a ir un corte, le recuerdo que está de vuelta la campaña de óptica económica para que usted, que tiene problema de la vista, se pueda hacer su examen por computadora, que le va a salir gratis, y los lentes a partir de 300 pesos dependiendo de la graduación y del armazón. Todo eso aquí en la sede del sindicato de Caribotels, que se encuentra en la esquina de la 11 con Felipe Ángeles, frente a la Unidad Deportiva Independencia. La tienen toda la semana, lunes a viernes, 10 a 5 de la tarde, para que se mande a hacer sus lentes. Vamos a un corte y regresamos enseguida con usted.
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3: Las 12:30, gracias por estar con nosotros y continuamos aquí con la información. Tenemos el gusto de recibir aquí en la cabina de Sol Estéreo a nuestro amigo Reyes León Sandoval, que viene de parte del comité organizador de las fiestas de San Miguel. Mañana es el mero día, mi estimado Reyes, de pues el santo patrono aquí de nuestra ciudad, San Miguel Arcángel. Mañana día 29, que pasó este fin de semana, sé que ya los festejos tienen días celebrándose, ¿y qué va a pasar en los días que quedan? Bienvenido, Reyes León.
4: Adelante. Muchas gracias a todos, gracias a todo el público que nos ve a través de Sol Estéreo, gracias a la familia Pavellanova por el espacio que nos dan y todo el apoyo que nos han dado referente a las fiestas de nuestro santo patrono, San Miguel Arcángel. Ya en nombre del padre Estefano Loxa, no pudo estar con nosotros hoy, pero me mandó en su representación y a representación del comité organizador, en lo cual pues los venimos a invitar a todo Cozumel. Ya mañana estamos al término del novenario en honor a San Miguel Arcángel. El día de hoy tenemos actividades todavía, tenemos dos actividades culturales y tenemos
3: hoy en los
4: gremios. Sí, hoy en el parque, hoy 28 de septiembre, Parque Benito Juárez, en punto de las 7 de la noche tendremos el espectáculo denominado En el Corazón de Cozumel. Este es a cargo de la Subdirección de Cultura Municipal, donde va a estar la presencia de grupos folclóricos de ahí de la Subdirección de Cultura y por supuesto también de la Banda Sinfónica de Cozumel. Ellos van a representar todo ese trabajo que hicieron para el 15 de septiembre, lo van a repetirlo hoy en el Parque Benito Juárez, así que no se lo pierdan. Un
3: espectáculo muy bonito.
4: Un espectáculo de primera, gracias a la maestra Cristina Santana, que nos ha apoyado, y por parte de la parroquia, pues tenemos todavía el tradicional gremio, hoy gremio de señoras, y también al término de la misa de hoy vamos a tener un gran baile popular, preámbulo a las fiestas de nuestro santo patrono. En punto de las 9 de la noche vamos a tener la presencia, ahí está el póster para los que lo ven, ni más ni menos que el grupo Picante de aquí de Cozumel, un grupo que va a estar amenizando el baile popular el día de hoy. Queremos mencionar antes que nada, para todo Cozumel, ya está cerrada la vialidad de la calle de la décima con
3: la parte del centro.
4: De la parte del centro ya está cerrada la vialidad.
3: Juárez y por un lado la primera sur.
4: ¿No? La primera la sur y la calle y la dos, ¿no? Las dos norte. Ya está cerrado y de verdad que nos disculpen por ese cierre de calle. Lo que sí que ya se está montando el escenario principal donde va a ser la misa de mañana de las 6 de la mañana de los Migueles. Ahí está cierre de vialidades que emitió el municipio a través de la dirección de vialidad, y va a estar cerrada el día de hoy y mañana. Ya mañana, después de los festejos, alrededor de la 1 o 2 de la mañana, ya va a estar abierta nuevamente. Sí les pedimos su comprensión a toda la gente que está allá. Es la celebración de nuestro santo patrono, y por lo cual, pues sí, un respeto mucho a las personas que anden por allí, a los feligreses que anden llegando a la parroquia, ¿no? Y pues, como te digo, hoy en punto de las 9 de la noche vamos a tener ese gran baile popular con el grupo Picante. Mañana en punto de las 5 de la mañana va a ser el punto de reunión del gremio de Migueles, Miguelitos y Miguelinas, saliendo del domicilio de la 40 Avenida Norte entre calles 8 y 10 de la colonia 10 de abril, promesa de la familia Coral Payán. Inclusive podemos decirle que el domicilio está muy bien ubicado. Enfrentito había anteriormente un bar muy conocido que se llamaba La Palapa del Viejo. Enfrente de La Palapa del Viejo, ahí es donde va a salir el gremio. Enfrente vive la familia Coral Payán, que son los responsables del gremio de Migueles y Miguelinas. Okay. Posteriormente estaremos llegando alrededor de las 6:30 de la mañana a la parroquia para cantar las tradicionales mañanitas en honor a nuestro santo patrono. Se le van a cantar las mañanitas, y posteriormente a las 7 de la mañana tendremos pues la misa en honor a los Migueles ahí en el atrio de la iglesia, en el escenario principal. Dios mediante esté bueno el tiempo, ahí se va a realizar en la parte de afuera de la parroquia. Y al término de esta misa tendremos la verbena popular, en lo cual todo el día se va a estar vendiendo antojitos regionales, comidas, va a haber cochinita, relleno negro, escabeche, de todo tipo, como estamos, así que mañana no cocinen, vaya ya a la parroquia a consumir estos alimentos, tamales, panuchos, todo el día va a estar la venta. Igual el día de hoy, mientras esté el baile popular, se va a vender ricos antojitos regionales, panuchos, abutes, tamales, así que vayan el día de hoy a este gran baile popular. Sabemos que es lunes, pero estamos de fiesta, Cozumel está de fiesta, así que vayamos a visitar a San Miguel en la noche de serenata, claro, de las fiestas. Y esto será durante todo el día. A las 2:30 de la tarde sale de la cooperativa pesquera, a que está a un ladito del panteón municipal, la procesión de los pescadores de la cooperativa pesquera de aquí de Cozumel. Así que todas las familias han invitado los pescadores a unirse a este gremio de pescadores saliendo de la cooperativa pesquera, 2:30 de la tarde. A las 3:30 de la tarde, aproximadamente 3:15 aproximadamente, saldríamos saliendo con la imagen de nuestro santo patrono hacia el muelle fiscal para el tradicional paseo en el mar, en lo cual agradecemos a todos los involucrados en esto, que principalmente a una naviera muy, muy conocida, a Ultramar, que ya nos proporcionó el barco donde va a ir la imagen de San Miguel Arcángel. Sí les queremos pedir a toda la gente que quieran hacer este recorrido, vamos a concentrarnos en la iglesia de San Miguel a partir de las 3 de la tarde, para que nos acompañen en procesión, y la gente que vaya en la procesión es la que entra al barco. Vamos a pedir a la gente que no vayan al muelle, porque no los van a dejar entrar hasta que llegue la imagen de San Miguel. Ya entramos todos, y va a ser ese paseo por la tradicional rada de Cozumel con la imagen de nuestro santo patrono, una tradición que viene desde los inicios de nuestra fiesta, que ese paseo en el mar, en donde vamos a hacer una ofrenda a los, ahora sí,
3: los hombres caídos
4: en el mar, ¿no? Entonces sí, ahí van a hacer, dar la bendición al mar, y qué más con la presencia de nuestro arcángel, los sacerdotes de la iglesia que nos van a acompañar, así que están todos cordialmente invitados. Y ya de ahí retornamos a la iglesia, para que a las 6 de la tarde sea la misa concelebrada. La misa concelebrada a nuestro santo patrono con los párrocos de la iglesia. Esto es el día de mañana, 6 de la tarde. Y al término de la Santa Misa, pues va a haber por allá una sorpresa, lo vamos a comentarlo. Después de esta sorpresa viene el evento cultural que ha organizado la Casa de la Cultura y la Subdirección de Cultura en el escenario frente a la iglesia, ahí en el atrio de la iglesia. Y a las 9 de la noche debe iniciar el gran baile popular con el grupo de Franco y los Rebeldes de la Cumbia. Así que vamos a terminar con mucha fe, con mucha tradición esta festividad.
3: Ya sería el último evento.
4: Sería el último evento por lo que es
3: el próximo año. Pues Reyes va a ser ha sido una gran fiesta, estuvo igual muy bonito, muy colorido el fin de semana, está adornado todo ahí el asunto enfrente de la iglesia.
4: Sí.
3: Y hubo varias actividades en el parque, ojalá no se las haya usted perdido.
4: Sí,
3: y
4: sí. Pues, ahí tuvimos el tradicional baile de las cabezas de cochino, claro. Y de verdad estamos muy contentos por la respuesta que tuvimos de Cozumel en esa gran vaquería. En honor a nuestro santo patrono, fue el sábado pasado y de verdad muy alegres, muy contentos estamos todo el comité organizador por la respuesta que tuvimos de Cozumel. Ayer estuvo al reventar también lo que fue una cana al aire de la Fundación de Parques y Museos, de verdad estuvo preciosísimo. Y los días anteriores los eventos de la Asociación de Cultura han estado geniales, así que estamos sumando esfuerzos para que esta fiesta sea aún más, y sin nombrarla ya como debe ser, la fiesta de Cozumel, la más antigua la fiesta de San Miguel, tan antigua como Cozumel.
3: Muy bien, sí. Mi estimado Reyes, pues la verdad, esta sí fue una carabola de tres bandas, porque pues por el lado litúrgico, ¿no? Tiene que ver con la tradición. Sí. Por el lado social, pues estuvo ahí también los eventos, las presentaciones de los artistas aquí en el parque, y pues la comunidad que se la pasó bien, y también por el lado turístico, porque le llama mucho la atención al turismo, ver los trajes tradicionales, los ritos, las fiestas de lo que es el pueblo mexicano, siempre es algo muy, muy atractivo para el turismo. Lo sería para usted también si fuera a otro país y viera las fiestas locales. Y, órale, ¿no? Qué padre, ¿no? Lo que vine a ver. Así que el mismo efecto se da por acá. Pues ahora sí que salió un beneficio ahí en todos sentidos. Mucha suerte para lo que viene mañana, mis amados Reyes. Pues te agradezco mucho que nos hayas traído esta información. No sé si te gustaría añadir algo más de lo que se nos olvida.
4: Sí, mira, traemos una gran una encomienda de nuestro párroco, darle las gracias primero que nada a Sol Estéreo por el espacio que nos dan, a la familia Pavía Nova, al Ayuntamiento de Cozumel, al señor presidente municipal, el señor José Luis Chacón, a la secretaria general del ayuntamiento, a la señora Dani Ayala, a la síndico, que nos han apoyado en estas festividades, a eventos especiales, a todas las direcciones del ayuntamiento que han puesto su granito de mano para apoyar la fiesta de San Miguel de Cozumel. Y a la Subdirección de Cultura, a la maestra Cristina Santana y a todo ese comité organizador, que de verdad gente que nos ha apoyado al 100%, a la maestra Cristina Santana, a la señora Arminda Villanueva, a Lady, a Sujeli, que son las secretarias de la iglesia, y por supuesto también a la Casa de la Cultura, a Wilmer Carrillo, a la licenciada Margarita Vázquez, que también nos ha apoyado bastante en la organización de este comité, y a todos los gremios que han participado, los sectores católicos, muchas gracias. Y al pueblo de Cozumel, nomás decirles, vamos a unirnos para que mañana sea esa fiesta, la gran fiesta de San Miguel, que es tan antigua como nuestro propio Cozumel.
3: Así es, una gran devoción que se tiene aquí por esta imagen de San Miguel Arcángel y, bueno, pues, el santo patrono de la ciudad. Muchas gracias, Reyes Sandoval, del comité organizador de estas fiestas de este año. Ya aquí, ¿qué número será?
4: Pues mira, exactamente no hay un número que digamos que el registro, hemos hablado con el cronista de la isla, no hay una fecha exacta, pero que es más antigua que el propio carnaval y que la propia fiesta de la Santa Cruz, es mucho más antigua, así que sí tenemos el orgullo de decir que Cozumel creo que fue una de las primeras entidades de todo nuestro estado que surgió con sus tradiciones, con su cultura, como es la fiesta de San Miguel, como es el carnaval, como es el Cedral. Entonces, en tarea está de nosotros a que esto siga y Cozumel siga para arriba con sus eventos, sus tradiciones y su cultura.
3: Sí, la historia, mi estimado. Estaba acordándome de este dato tan importante de que, pues en aquel tiempo, ¿no? Cuando apenas habían llegado la expedición de Hernán Cortés, que terminaría con pues la creación de lo que hoy es México. fue la primera misa la que se hizo aquí en la isla, en la porque isla por su posición geográfica, perdón, fue el primer punto de lo que hoy es México que tocó aquella expedición. Y pues lo primero que hicieron fue celebrar una misa y con eso podríamos decir que comenzó la religión católica, ¿no? Aquí en nuestro país.
4: Aquí en nuestro, en nuestro México.
3: Te agradezco mucho, Reyes.
4: Muchas gracias.
3: Que traigas esta información y pues mucha suerte en la fiesta.
4: Muchas gracias
3: a todos los involucrados también en la fiesta de San Miguel, ya sea por la parte cultural, la parte litúrgica y la parte turística también. Que
4: claro
3: la
4: que
3: tiene.
4: Sí.
3: Pues muchas gracias. Nos vamos a ir a un corte. Regresamos enseguida con usted.
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3: Muy bien, bueno, pues las 12:47. Gracias por estar con nosotros, la gracias por que nos acompañe aquí en las noticias al mediodía. Y bueno, pues continuando con la información, nos manda una persona por aquí un mensaje, un comentario sobre el asunto de los cocodrilos. El problema con los cocodrilos es que ya tenemos una sobrepoblación de estos animales. Es una opinión, se la agradezco, la verdad, pero como bien pudimos establecer la semana pasada hablando con los biólogos aquí de la isla y con otras personas que saben del tema, para poder hablar de una sobrepoblación, pues primero se tendría que hacer un estudio, ¿no?, de cuántos ejemplares estamos hablando. Es difícil que haya una sobrepoblación de este tipo de depredadores porque como son el escalón superior de la cadena alimenticia, pues de hecho son los que la tienen más complicada de pronto, ¿no? Tiene que estar la cadena más o menos sana para que ellos puedan tener las presas que necesitan para mantenerse pues con vida, ¿no?, como depredadores superiores de esa cadena. Y pues por eso generalmente existen tantos depredadores como el sistema pueda sostener, ¿no? Y eso vale para tiburones, para leones, para cocodrilos en este caso, ¿no? Si están ahí y son esa cantidad es porque la naturaleza puede mantenerlos, ¿no? Si no, pues con la pena también los elimina y ya ve que igual la madre naturaleza, pues no se tienta el corazón en ese sentido, y si no hay las condiciones para que una población se establezca, pues se extingue y punto, se acabó, ¿no? Entonces es, yo creo que, no sé, sería complicado, ¿no?, establecer que hubiera una sobrepoblación, tendría que hacerse un estudio y no sería, pues no sé, muy fácil de comprobar, ¿no? Tendría que hacerse un estudio extenso. Lo que sí es que se les debe manejar con precaución, con cuidado. Pueden ser hasta un atractivo, de hecho lo son, ¿no? Mucha gente se va platicando y con este asunto que pasó la semana pasada estuvimos viendo muchas colaboraciones en redes sociales, gente que pone los recuerdos de sus viajes, sus testimonios, y a mucho turismo le llama la atención para bien, ¿no? O sea, dicen, no, pues bien padre, vimos estos animales. En el parque de Punta Sur es uno de los atractivos que están ahí los miradores. Hay pasarelas, ¿no?, que están cerquita de los cuerpos de agua, donde se pueden ver ahí los animalitos, pues a veces hasta en la sombrita ahí, tranquilos, ¿no?, viviendo su vida. La gente los ve, los disfruta, los fotografía. En general, le digo, esto no deja malas experiencias, pero pues sí han pasado. Y algo, obviamente, también algo se tiene que realizar. Por lo pronto ese estudio, ¿no? Estaría muy bien que alguien hiciera ese estudio para ver si de veras hay una sobrepoblación, en qué zonas está, por qué situación se estará dando, qué es lo que modifica, digamos, el estatus natural para que se dé un problema de sobrepoblación. Tendría que haber una fuente, por ejemplo, extraordinaria de alimento, ¿no? Por ejemplo, podemos decir que tenemos sobrepoblación de zopilotes, ¿no?, de buitres, pero es que también producimos un montón de desperdicios que les permiten vivir, ¿no? Tendríamos que identificar todas esas cosas, no es fácil. Y bueno, por lo pronto le digo a cuidarse, no tratar de manipularlos, no tratar de agredirlos tampoco, porque pues no se van a dejar, ¿no? Y aparte, pues están protegidos por la ley. Tengamos cuidado con todo eso. Nos dicen aquí en otro comentario, muy buenas tardes, excelente programa, muchas gracias. Por lo que nos dicen, me gustaría comentar lo siguiente: en Cozumel no existe la cultura vial. El día de ayer sobre la Rafael Melgar, un vehículo pequeño, un Audi de 2 pasajeros con placas de Mérida, nos aventó el carrito a toda velocidad. Y el día de hoy lo mismo, una camioneta de lujo manejada por un señor ya grande de edad ahí por el muelle SSA, me aventó su camioneta porque tenía prisa el señor, y aunque me hice a un lado me recordó a mi 10 de mayo. No se vale que personas igual con vehículos de lujo o caros ya se crean dueños de las calles. Respeten y espero que las autoridades ya empiecen a aplicar realmente la ley. Gracias, buenas tardes. Pues ojalá, la verdad, ojalá, porque es cierto. Me da mucho la atención que he llegado a ver, no sé ustedes, ¿no? Vehículos así como dice, de lujo, de gran lujo, vehículos que cuestan mucho dinero, con placas, creo que son más viejas las placas que el mismo vehículo, ¿no? Pero bueno, en fin. Gracias por mandar su mensaje. Tiene razón eso de que no hay cultura vial en la isla. Es algo que no podemos negar y que creo que pagamos el precio, ¿no? Con mucho dolor también para muchas familias aquí en la isla de Cozumel por los accidentes de todos conocidos. Bueno, otra persona nos dice: buenas tardes, ¿cómo le están? Aquí les mando esta foto de estos dos carros encima del paso peatonal. Dice: o si está permitido, ¿dónde están las autoridades para que pongan orden? Fue el sábado en la noche, gracias y buen día. Muy bien, no sé si aquí en la zona del paso peatonal, ¿se refiere usted al paso peatonal pues más grande de la isla, ¿no? El que está frente a la explanada de la bandera entre el muelle fiscal y pues justamente la parte del Parque Juárez. No sé, es de noche la foto, no sé exactamente la hora y no sé si para esta zona también vale la regla que rige en el resto del malecón, que a partir de cierta hora ya nos podemos estacionar. No se puede uno estacionar durante todo el día y bueno, pues a partir de un cierto horario, ahí sí ya se puede. Voy a checarlo con la gente de tránsito a ver si ahí también vale este horario, que si no me equivoco va de las 6 de la tarde hasta las 6 de la mañana, ¿no? Que se puede estacionar, y la otra parte del día, ahí sí ya no se puede, es cuando está pasando la grúa. Déjeme checarlo ahorita, con todo gusto le pasamos lo que nos diga tránsito. Y bueno, pues hablando de tránsito también y de en general la policía, tenemos aquí las fotos de lo que fue el operativo de seguridad, porque finalmente, luego de varios pues elementos de zozobra, ¿no? Se dio este operativo grande en lo que es el norte. La semana pasada también le iniciábamos con un video un poco cínico por parte de quienes lo publicaron, que fueron los propios motociclistas aquí de la isla, que tienen su página de internet y todo. Bueno, sacaban un chavo haciendo caballito desde el puerto de Abrigo hasta por Playa Casitas, por Sedena, donde finalmente se terminó cayendo el sujeto, ¿no? Pero bueno, se aventó ahí su caballito, lo filmaron, lo subieron a las redes. Cuando la gente los empezó a cuestionar y a decirles que podían tener un accidente, pues empezaron ahí a burlarse, a decirles que no les importaba, que ya estarían organizando su kermés para cuando hiciera falta, ¿no? Pagar las consecuencias del accidente. Y así se puso el debate. Y bueno, pues no sé si directamente derivado de ello, pero la autoridad hizo varios operativos el fin de semana y pues aquí tenemos justamente el que se realizó en lo que fue lo que es la zona norte, ¿no? Donde hacen sus piruetas y acrobacias estos jóvenes motociclistas, y donde ha muerto un montón de gente en esas curvas, sobre todo la del puerto de Abrigo, ¿no? Que es una curva ahí medio rara, un trazo peculiar que ha cobrado muchas víctimas en vidas y en gente mutilada, gente lisiada, gente lesionada gravemente en ese lugar, ¿no? Bueno, pues dice el boletín al respecto: Seguridad Pública implementa operativo Centinela en Cozumel para prevenir accidentes y delitos. Con el propósito de salvaguardar la tranquilidad de las familias y prevenir accidentes viales, la Subdirección de Tránsito, con el apoyo de elementos de la Secretaría de Marina, llevó a cabo el operativo Centinela durante este fin de semana en la zona norte de la isla. Esta acción preventiva responde a los reportes ciudadanos y a las labores permanentes de seguridad, instalando filtros de revisión en la zona hotelera norte. El despliegue busca inhibir conductas de riesgo y detectar actividades ilícitas, especialmente tras recibir denuncias sobre motociclistas que realizan maniobras peligrosas a bordo de sus vehículos, poniendo en riesgo su vida y la de terceros. Como resultado de este operativo nocturno, las autoridades verificaron un total de 20 automóviles y 55 motocicletas. Asimismo, se aplicaron 22 boletas de infracción por diversas faltas administrativas, entre las que destaca una sanción por conducir bajo los influjos del alcohol y 5 casos de menores de edad manejando sin la documentación correspondiente. Ante esta situación, las autoridades hicieron un llamado urgente a la comunidad, en especial a los padres de familia, para evitar prestar motocicletas a menores de edad sin licencia ni permisos, recordando que la responsabilidad y el cuidado en las vialidades comienzan desde el hogar. La corporación reiteró que estas acciones continuarán de manera aleatoria en diferentes puntos del municipio, teniendo como único fin el mantener el orden, proteger las vías de comunicación y prevenir accidentes que pongan en riesgo la vida de los ciudadanos. Esto fue de noche en la zona hotelera norte. También de día hicieron igual operativo el mismo sábado, pero de día, y también se hizo por allá en la zona norte de aquí de la isla, con el objetivo, dicen, de preservar el ambiente de paz y seguridad para las familias locales y los visitantes. Esto lo realizaron integrantes de la Mesa de Paz en Cozumel, que llevaron a cabo un operativo conjunto de prevención y recorridos en la zona turística norte de la isla de Cozumel. Eso también se realizó durante el fin de semana, este operativo de prevención en la parte norte, pero le digo de día. O sea, estuvieron presentes ahí, pues, en diversos momentos, ¿no? Del fin de semana, también de día, en lo que es la zona hotelera norte, donde aparte de las piruetas y eso, igual se junta gente, pues, a tomar las cervecitas, a pasar el picnic, y no es que esté mal, ¿no? Digo, pero luego se cae en excesos, se deja la basura, se molesta a otras personas, pues todo eso termina ahí llamando la atención de la autoridad. Según lo que dice este otro boletín, también participó la Policía Turística, la Secretaría de Marina y la Guardia Nacional. Este fue el operativo diurno. Ellos realizaron patrullajes de presencia para disuasión de delitos y faltas administrativas en las áreas de mayor afluencia. Durante el despliegue, personal de seguridad dialogó con turistas nacionales, extranjeros y residentes, brindándoles recomendaciones para cuidar sus pertinencias en la orilla de la playa y evitar robos. También se invitó a la ciudadanía a fomentar la sana convivencia y a levantar su basura generada para promover la responsabilidad social, observándose en su mayoría a familias disfrutando tranquilamente de la zona norte. Aquí en las gráficas, si nos sigue usted en redes sociales, vemos a los elementos, pues, de la policía y también de las Fuerzas Armadas en la zona de Puerto de Abrigo, que ahí también, pues, es un área, ¿no?, que tiene ahí varios terrenos baldíos, varias zonas jardinadas, donde, le digo, pues luego se mete la gente ahí a pasar el rato. No necesariamente vamos de acuerdo a todo lo que tiene que ser el orden público, digamos, ¿no? Y pues en esas áreas también hicieron presencia. Ahí, por ejemplo, vemos los elementos en una parte de una cimentación que está ahí en la orilla del playa, donde está todo pintado, ¿no? Está todo grafiteado ese lugar. Bueno, pues esto también se hizo en lo que es, a ver, te le digo, en todos los lugares que estuvieron presentes. Fue el Monumento al Mestizaje, Playa Casita, la Rampa Municipal, la Avenida Rafael Melgar con calles 11 y 13, Playa Caletita, Playa Palmar, la playa del lugar se llamado El Mone Ibar, concretando un total de 24 personas inspeccionadas y 25 playas revisadas. Esto debe ser la parte de abajo del helipuerto, le llamamos, ¿no? Es un proyecto aquí en la zona hotelera sur que iban a hacer unos supuestos helipuertos para que bajaran ahí los helicópteros, según que iban a rentar, pero bueno, un proyecto fallido que lo único que dejó es una estructura ahí en la orilla de la costa, es esa que usted ve, y que pues ahí se mete la gente, ¿no?, abajo de la estructura esta, ahí a taparse el sol en principio y pues a lo que se les ocurra también después. Dice que se desplegó a toda esta fuerza pues para hacer presencia y que se vea, ¿no?, que hay trabajo de seguridad. Y en cuanto a la percepción de la ciudadanía, se registró un 70% de aprobación. La mayoría de las personas respaldaron estos trabajos conjuntos de las autoridades, mientras que las llamadas de atención se concentraron en algunas personas que ingerían bebidas alcohólicas en la vía pública o sobre el malecón. Con estas acciones cercanas a la gente, dice el boletín, las corporaciones de seguridad reafirman su compromiso de mantener la tranquilidad y proteger el patrimonio de quienes viven y visitan Cozumel. Pues ahí está el gobierno haciendo este operativo de máxima presencia también durante el día y pues disuadiendo esas conductas que igual se dan en estas áreas de la isla. Muy bien, pues ahí está la información, las imágenes, es la 1:00 p.m, nos vamos a un corte y regresamos enseguida con usted.
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3: Muy bien, bueno, pues estamos aquí de vuelta con usted en las noticias al mediodía. Y pues continuamos con la información. Es la 1:02 ya. Gracias por acompañarnos. Le agradecemos que esté aquí con nosotros y que nos mande sus mensajes. Acuérdese, 987-103-3679 para servirle aquí en WhatsApp y en Telegram. Y también tenemos el 987-872-3701. Gracias por acompañarnos en cualquiera de estas vías y pues por estar aquí con nosotros. Vamos a continuar con la información. Fíjese que hicieron nuestros compañeros reporteros una entrevista con Oscar Pinto del Ejido Villa Cozumel. Habla entre otros temas de la Zascavera, dice que dice él que no está en terrenos ejidales. Le recuerdo, por si no está usted al tanto, se detectó mediante imágenes aéreas de drones y pues investigación ahí de la gente que lo subió a las redes sociales, se detectó una Zascavera muy probablemente ilegal. Es obvio, ¿no?, que es ilegal, porque bueno, pues está en el centro geográfico de Cozumel, en un área que ancestralmente ha estado prohibida, se supone, a cualquier tipo de explotación, porque es la zona de recarga del manto freático. Es la zona que se ha querido o que se ha tenido que conservar en su estado natural, para que también de manera natural, cuando llueve, el agua se infiltre al manto freático, se recargue ese depósito natural y tengamos agua dulce para poder vivir en esta isla. Si eso no existiera, pues la vida aquí sería imposible. No tendríamos la cubierta de selva que tenemos, no existirían las especies animales que existen y no sería posible tener una ciudad de este tamaño, ni que vivieran casi 100,000 personas aquí, que recibiéramos 4 millones de cruceristas al año. Sería absolutamente inviable, no habría manera de que eso pudiera seguir sucediendo. Y por eso preocupa mucho que exista una Zascavera justamente en ese lugar, que no se sabe qué permisos tenga, que no se sabe quién la está explotando, a dónde va ese material, quién lo está comprando, quién lo está vendiendo. Pues todo el mundo está pateando la bolita. Aquí dice el presidente del ejido que pues ellos tampoco saben, pero es que esta zona debería de tener alguna idea aquí el presidente del ejido, porque es una zona ejidal. Toda el área de captación de agua potable, de hecho, fue una donación que hizo el ejido al gobierno del estado y pues a Cozumel, ¿no?, en general, para que tengamos una zona donde se pueda seguir infiltrando el agua. Pero si acabamos con la cubierta, en este caso con la cubierta de roca caliza que protege el manto freático, pues podemos causar una contaminación, ¿no? Lo podemos dejar expuesto como han hecho en otros lugares. Hay un parque que ahora dice que es de cenotes, ¿no?, por ahí del kilómetro 12. Pues es que esos no son cenotes, son antiguas zascaveras que escarbaron tanto que expusieron el manto freático y ahora llevan a la gente ahí a hacer tours que con la naturaleza dicen, bueno, están haciendo su actividad, ¿no? El daño está hecho desde hace mucho tiempo, zonas ejidales, pero se supone que esta área en particular no debería de ser sujeta a ese tipo de explotación por ningún motivo, ¿no? Por razones, pues si esto fuera un país, Cozumel, sería por seguridad nacional, ¿no? Que no se debería tocar esta área, pero bueno, se dio la denuncia, están ahí los videos, ha corrido por redes sociales, se ha publicado en medios incluso fuera de la isla, y pues hasta ahorita la primera persona que opina al respecto de los que oficialmente podrían hacerlo, ¿no? Que tendrían que ser pues los responsables de CAPA, porque se entra por los accesos de la zona de captación, el municipio, porque pues es el encargado, ¿verdad?, de la vida en general de la isla, y el ejido, ¿no? Porque estas zonas, pues hasta donde yo sé es un ejido, pero dice aquí el presidente del ejido que no quedarían dentro del polígono ejidal. Pues bueno, vamos a ver qué es lo que dice Oscar Pinto del ejido Villas Cozumel, nos habla de la Zascavera, esta que le estoy comentando, la cual menciona no se encuentra dentro de terrenos ejidales. Los que deben dar información, dice, es el Estado, por medio del AGEPRO, que es la Agencia de Proyectos, es la entidad que se encarga de administrar el patrimonio inmobiliario del gobierno del Estado. También nos habló de poder colocar, dice, una antena de comunicaciones a la altura del Cedral, para poder tener más comunicación por alguna emergencia, y entre otras cosas también menciona que ya está en plática con las autoridades correspondientes para ese asunto. Vamos a ver y escuchar esta información.
6: Bueno, nada más para redondear la información que acabamos de dar a través de las imágenes. La Zascavera, ya mencionada en diferentes momentos en redes sociales, son tierras de la AGEPRO, tan fuera de lo que viene siendo la propiedad del ejido Villa Cozumel. Y con lo que ya pudimos mostrar, donde está entrando los volquetes para suministrar ese material a diferentes obras, están utilizando los pasos de servidumbre de la CAPA, que son donde realmente ellos pasan todos los días para los diferentes mantenimientos que se tienen que realizar en los pozos de CAPA para suministrar el vital líquido a Cozumel.
7: Ese tema, señor, ¿en qué sentido o qué autoridad es la que tendría que estar vigilante de la explotación de esas tierras?
6: Pues antes de saber qué autoridad es el que debe vigilar, hay que saber, antes que nada, en dónde está. Porque si es la AGEPRO, porque si son terrenos de la AGEPRO, él tiene la información por qué está, cómo está y por qué está. Porque son informaciones que tiene él en su acervo de información y que debería de compartir para que toda la gente sepa qué es lo que está pasando en esa zona.
7: En base a su conocimiento, ¿qué afectaciones pueden darse al tener una Zascavera donde no debería de estar?
6: Mira, ahí tendría que ser un profesional ambientalista o biólogo que pudiera dar esa información, porque son muchas cuestiones técnicas que se tienen que cubrir para poder dar ese tipo de explicación y sobre todo con verdad y precisión.
8: ¿Por qué hasta el momento se aclara esto?
6: Se aclara porque nosotros tuvimos que hacer un trabajo muy importante para poder definir bien las áreas del ejido Villa Cozumel, y a través de un agrimensurista volvimos a hacer todo el trabajo de mensuras y de dónde está la propiedad del ejido, con la única intención de que cuando demos la información tenemos la certeza que no es parte de nosotros, porque dar información sin tener certeza podemos equivocarnos, y equivocarnos va a causar más confusión de lo que ya había en redes sociales sobre esa Zascavera.
8: Por otra parte, mencionó que iban a instalar una torre ahí en el Cedral para el C5.
6: Sí, efectivamente. Todo mundo sabemos la cantidad de accidentes que han pasado últimamente, y hay que recordar que prácticamente de Mezcalitos hasta el Cedral, toda esa zona de la carretera perimetral, no hay lo que viene siendo señal de celulares. Por lo cual, con un acercamiento con el C5 y con el gobierno municipal encabezado, la que vino a hablar con nosotros, la secretaria general Margarita Vázquez, llegamos a la conclusión de que el ejido tenía que coadyuvar a través de un ejidatario haciendo el espacio para poder instalar la antena en su zona y dar ya el servicio y poder salvaguardar más vidas. Pero sobre todo, por la capacidad que va a tener la antena, también se va a ver un área beneficiada de lo que vienen siendo las costas de Cozumel. Y con eso, cualquier conato de situación con una embarcación, también podrían ser atendidas en tiempo y forma.
8: ¿Va a haber una contraprestación por este espacio?
6: Todavía estamos en los temas legales y jurídicos de forma y fondo para poder llegar a ese tipo de respuesta.
8: ¿A qué altura sería la calle?
6: Está en la parte del Cedral, en la parte del Cedral, ahí va a estar.
7: Señor, en el tema de los trabajos que se llevan a cabo con el programa del RAM, ¿cómo van?
6: Bueno, con el RAM prácticamente vamos muy bien. Ellos siempre nos han abierto la puerta, nos han apoyado en todo. Inclusive ya vamos a entregar a los primeros trabajadores sus constancias y esperamos que antes de concluir esta administración, todos los trabajadores de cada ejidatario ya los tengan ya registrados en el RAM y con sus constancias ya por el propio RAM ya emitidas.
7: ¿Cerca de cuántas constancias estarían dando? ¿De un número de qué padrón?
6: Del padrón de 126, creo que los primeros que ya deben de estar por salir deben de ser, ¿cómo se llama?, más o menos los primeros 70, 75. Y a las cuales nos faltarían como 45 más o menos.
7: ¿No recordaría los beneficios que se tienen al estar registrados en el registro agrario?
6: Bueno, el beneficio que es de que ya está reconocido por el Registro Agrario Nacional la posesión dentro del registro de información que ellos tienen y que con eso ya les da mucha más certeza. Y que en esa forma el ejido está ya preparado. Si algún día queremos dejar de ser tierras de uso común, podemos entrar al régimen parcelario porque vamos a tener en el RAM el registro de todos los espacios que cada uno de nuestros compañeros tiene el día de hoy.
7: Gracias.
3: Muy bien, bueno, pues ahí está lo que dice el presidente del ejido acerca de varios temas, ¿no? Más llamativo, este de las escaveras, dice que está fuera de sus límites, muestra ahí unos mapas con coordenadas y todo, parece que son tomas aéreas y mapas sobre la localización de este lugar. Dice que son terrenos de la GEPRO donde se está haciendo esto y bueno, pues está dudoso, ¿no? La verdad, no sé exactamente si de la GEPRO o son los que se llaman terrenos nacionales, ¿no? También, que no son predios que tengan un titular específico, pero bueno, veremos también, estaría interesante igual recabar la opinión de la GEPRO, ¿no?, sobre este asunto de la Sascavera próximamente, a ver si podemos hacerlo, pero bueno, ahí está caminando. Hace unos días preguntaba a alguien, ¿no?, aquí en el teléfono, justamente qué había pasado con ese asunto. Le decíamos que pues lo que pasa siempre en nuestro país, ¿no?, que necesitan las autoridades correspondientes o tener la voluntad política de aclarar las cosas o no tener más remedio que aclarar las cosas para que se sepa exactamente qué ha sucedido con esta situación. Pero quien quiera que sea el titular de esos terrenos y quien quiera que sea el que esté haciendo esa excavación, pues yo creo que está jugando con algo muy delicado, ¿no? Y estaría muy bien que se pudiera aclarar con base a qué ordenamiento legal se puede hacer esa explotación, por qué la capa permite que se usen sus caminos y a dónde va ese material, ¿no? En fin, todo eso

0: algo que se tiene que seguir aclarando. Pero además usted lo escucha también, esa posibilidad que menciona al último, el dirigente del ejido, de pasar al régimen parcelario, sería como una segunda repartición, ¿no?, entre los miembros del ejido, de lo que ahorita son tierras de uso común, que en general es todo el terreno que abarcan las colonias conocidas como los ranchitos y otras partes del ejido, que se supone son tierras de uso común. Bueno, esas podrían pasar a ser parceladas entre los integrantes de el núcleo ejidal, y ya en ese caso a lo mejor sí pudieran ser enajenadas como tal, ¿no? Pasar a otro régimen de propiedad. A ver, eso podría significar, y podría, apunte el podría, no es algo que le pueda yo asegurar, pero podría significar que en un futuro, en un mediano plazo, se pudiera regularizar la situación de todas esas colonias, esos asentamientos que hay ahí, que no deberían estar ahí, pero que pues ahí están, y que necesitan, ¿no?, cierta certeza también las personas que ahí viven. 1:15, nos vamos a un corte rápidamente y regresamos enseguida con usted.
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0: Muy bien, bueno, pues ya estamos aquí de vuelta con usted en las noticias al mediodía. Y pues vamos a continuar con la información. Y bueno, pues, híjole, estamos viendo aquí una historia que está llegando desde Playa del Carmen. Qué cosa, ¿no? Fíjese, uno cree, ¿verdad?, como dicen, que ya se abolió la esclavitud. De hecho, una de las primeras cosas que hicieron los insurgentes en nuestro país cuando el tiempo de la independencia, pues fue abolir la esclavitud como tal, ¿no?, en el territorio del entonces Nueva España. Pero bueno, de eso hace ya 200 y tantos años, ¿no?, que se está conmemorando esto, 216 este año, y pues sigue habiendo esclavos. Mire, se lo digo porque está mandando ahorita esto a la fiscalía de una persona que pues la tenían prácticamente de esclava en Playa del Carmen, nada más y nada menos. Aquí enfrente rescatan autoridades a una adolescente víctima de explotación laboral y detienen a un sujeto en Playa del Carmen. ahí manda la Fiscalía de las Gráficas, pues con la cara aquí del negrero, este Luis N. es el esclavista, podríamos decirle, ¿verdad? Que estaba explotando a esta persona. Derivado de una denuncia por parte del DIF municipal, la Fiscalía General del Estado solicitó y obtuvo órdenes de cateo para dos inmuebles, así como orden de aprehensión para un masculino por su probable relación en hechos posiblemente constitutivos del delito de trata de personas en su modalidad de explotación laboral en agravio de una víctima adolescente de identidad reservada quien fue rescatada. En el cumplimiento de los mandatos judiciales participaron elementos de las policías de investigación de la Fiscalía General del Estado, Secretaría de Marina, Guardia Nacional, Policía Estatal y Policía Municipal de allá de Playa del Carmen, así como el DIF Municipal. Según las primeras indagatorias, la menor habría sido enganchada en el estado de Chiapas por Luis N. con la promesa de un empleo bien remunerado, transporte, vivienda digna y alimentos. Pero al llegar a Playa del Carmen, probablemente le retuvo sus documentos y la habría alojado en un domicilio ubicado en la calle 42 Norte, Colonia Sasilja, de donde presumiblemente la trasladaba a otro inmueble en la calle privada de la Cuarta Norte Bis en la Colonia Centro. La víctima era obligada a trabajar de lunes a domingo de 9 de la mañana a 10 de la noche. ¡Qué amiguito! ¿Verdad? Bueno, la víctima era obligada a trabajar de lunes a domingo de 9 de la mañana a 10 de la noche, es decir, laboraba jornadas por encima de lo estipulado en la Ley Federal del Trabajo, en condiciones peligrosas al vender de forma ambulante y realizar cargas excesivas al maniobrar carretillas llenas de cocos y hielo con un peso de más de 40 kilos. Producto de la venta, la joven entregaba a su jefe un promedio de 3 mil pesos diarios, en tanto que ella sola recibía un pago de 150 pesotes por día, 150 pesotes por trabajar de 9 de la mañana a 10 de la noche, cargando una carretilla con 40 kilos de cocos y hielo allá en Playa del Carmen. ¿Qué hay, verdad, detrás del coquito que se toma un turista, no? Lo que puede haber detrás. En el primer inmueble mencionado, los agentes aseguraron cocos, dos cuchillos de hoja metálica, una caja de mango, documentos diversos, cinco teléfonos celulares y un reloj inteligente. Asimismo, en el otro inmueble cateado, aseguraron tres carretillas de color gris, cajas con bolsas, botes y popotes, un desarmador, cuatro hieleras, una caja de madera, un cuchillo de hoja metálica y una cámara de videovigilancia. Luego de concluir las diligencias judiciales, los agentes procedieron a colocar los sellos de aseguramiento en los inmuebles y los indicios, así como el detenido, fueron puestos a disposición del Ministerio Público para que se determine su situación jurídica. Bueno, pues qué cosa, ¿no? Aquí con Luis N. No menciona la edad de esta persona, pero se supone que es una víctima menor de edad, una adolescente, dice aquí, además del sexo femenino. O sea, imagínense, ¿no? La gente de allá de Chiapas, que suele ser gente muy menudita de contextura, aunque muy recia de físico, pues caray, una explotación de este tipo, ¿no? 9 de la mañana a 10 de la noche, son 13 horas seguidas vendiendo cocos, ahí arrastrando la carretilla por 150 pesos al día y pues ahí un rincón para que te duermas, ¿no? Y no tengas que dormir en la calle. ¿Qué cosa? Bueno, pues seguimos viendo estas cosas aún en el siglo XXI, ¿no? Aquí en Playa del Carmen. Bueno, por la fiscalía, qué bien que pudieron tomar cartas en el asunto. Y también ahí el DIF municipal, que parece que fue el que puso la denuncia, ¿no? En Playa del Carmen. Es positivo, ¿no? Que se pueda tener un avance de este tipo. La verdad, sí, se merece ahí el castigo que le vayan a poner al señor este por el abuso, ¿no? Para las personas. ¿Y cuántas historias de esas no hay, eh? Ustedes que nos llegan a escuchar por allá en Chiapas, en Oaxaca, en todos estos estados que son expulsores de gente, pues muchas personas salen de allá a buscar trabajo en otros estados por la razón que sea, ¿no? Y pueden ser víctimas de gente que se quiere aprovechar de ustedes, ¿no? Chequen siempre muy bien las ofertas de trabajo. Si algo parece demasiado bueno, probablemente no sea verdad. Aquí en Quintana Roo es verdad que hay mucho trabajo, sí hay muchos puestos de trabajo, pero también es verdad que los sueldos no son especialmente altos. El trabajo puede ser muy precario, ¿no? Las condiciones en las que se desarrolla pueden ser también precarias. Infórmense muy bien de a dónde quieren llegar y cuáles son las condiciones del empleo que les ofrecen, porque pues pueden ser víctimas de este tipo de gente que se aprovechan de la necesidad de los demás y pues les dan gato por liebre.

fiscalía está informando que atraparon a los asesinos de un dentista en Cancún, hechos que se dieron el 19 de septiembre del presente año en el estacionamiento de una plaza comercial.

0: Dice, tras salir la víctima de su consultorio y dirigirse a su automóvil en el estacionamiento de la plaza, se le acercaron para privarlo de la vida con 7 impactos de arma de fuego y posteriormente huir del sitio. Derivado de investigaciones de labor tecnológica y de campo, fue posible detener a los dos sujetos y, bueno, son los posibles responsables, dice la fiscalía. Estos dos también, nuevamente hombres jóvenes ahí acusados en este caso del crimen de un odontólogo, de un dentista allá en Cancún. Bueno, pues ahí están las fichas de estas personas, dos hombres jóvenes, Jordán N. y Yael N., que parece este Jordán, pues cuando mucho 30 y el otro arribita de eso, ¿no? Llegan entre 30 y 40 años de edad. Este Yael, y detenidos por homicidio de un dentista allá en Cancún. Muy bien. Nos vamos a ver, permítame tantito, nos mandaron por acá un mensaje antes de irnos a un corte. Nos dicen por acá, ¿cuándo lo pagan? A ver, permítanos tantito. Ah, es la convocatoria para el programa de apoyo al sector turístico, náutico y pesquero. Es un programa que tiene el gobierno de Cozumel, donde apoyan a este sector en la temporada baja. Preguntan aquí si sabemos cuándo lo pagan. Ya se rifó, ya sabemos quién ganó, pero no sabemos cuándo lo pagan este apoyo. Pues bueno, vamos a preguntarle al ayuntamiento con todo gusto y ahorita que regresemos de un corte, espero que se lo podamos comentar. Mientras tanto, y antes de irnos a ese corte, les recuerdo, se está realizando la campaña de salud visual de óptica económica que se hace ahí en la sede del sindicato de Caribe Hotels, es aquí en la 11 con Felipe Ángeles, ahí usted puede ir y le van a hacer el examen de la vista por computadora completamente gratuito y bueno, si usted necesita lentes se los puede mandar a hacer ahí a partir de 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Es de lunes a viernes, 10 de la mañana a 5 de la tarde en la mera esquina de la 11 con Felipe Ángeles, en el sindicato que ahí se encuentra frente a la Unidad Deportiva Independencia. Nos vamos a un corte y regresamos enseguida con usted.
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0: La 1:30, gracias por acompañarnos. Gracias también ahí a la gente de comunicación del aeropuerto. Ya nos actualizaron lo que es el itinerario de los vuelos. Al principio del programa le decíamos que, pues, dado que no teníamos el de esta semana, pues la semana anterior, el lunes, habían habido 7 vuelos. En esta ocasión serán menos, son 5 vuelos nada más hoy lunes en el aeropuerto. Y pues este vuelo a LAIFA parece que fue una situación de un solo día, el lunes pasado. Esta vez ya no está. Hay 3 vuelos de la Ciudad de México para el día de hoy, 2 de Volaris y 1 de Aeroméxico. Y hay 2 vuelos internacionales nada más, uno de American que viene de Dallas y el otro de United que viene de Houston. Son los 5 vuelos en total que tenemos hoy en el aeropuerto cozumeleño. También la que ya actualizó los datos de la ocupación hotelera es la Asociación de Hoteles, que pues nos dice que durante el fin de semana la actividad hotelera aquí en la isla estuvo como sigue. El viernes llegó al 48%, el sábado estuvo en 48.16, el viernes, el sábado 48 cerrado, y ayer domingo 40.26%, ese es el cierre más reciente, 40.26% de ocupación hotelera aquí en la isla de Cozumel. Gracias también ahí a la Asociación de Hoteles que nos manda esta información. Muy bien, también gracias ahí a Comunicación Social del Ayuntamiento, lo que nos preguntaban hace rato de lo del apoyo del sector náutico, esto de saben cuándo lo pagan, que nos mandaron aquí la convocatoria de este apoyo del sector náutico. Nos dicen que el pago va a ser en la primera quincena de octubre, ya la otra semana, ¿no? O sea, vamos, las siguientes 2 semanas es la primera quincena de octubre, pues en ese momento tendría que ser el pago. Seguramente les avisarán de manera directa y si no, pues aquí nos mantendremos al pendiente para pasarle el dato. Gracias también ahí a los compañeros de Comunicación Social del Ayuntamiento, que aquí en Cozumel coordina Eli Jiménez. Y bueno, pues continuamos con la información. Gracias a ustedes que nos mandan también sus mensajes y sus cuestiones que pasan por allá en su zona donde ustedes están. Ya pasamos también este asunto de lo que nos preguntaban del malecón, ¿no? A ver si a esa hora, cuando está tomada la foto, se puede uno estacionar en general en el malecón o cómo está la zonificación. Eso todavía lo tenemos pendiente, pero bueno, estamos trabajando ahí en eso. Igual le mandamos a la Policía de Tránsito la observación que nos hacían en el último programa de la semana pasada, que era de que ya habían agarrado la maña muchas rentadoras. Está prohibido estacionarse en el malecón de un lado, ¿no? Está completamente prohibido. Del otro sí se permite en las zonas de raya amarilla. Y estaban diciendo que pues, ya agarraron la mañita los de las rentadoras de que llegan temprano, agarran todas esas zonas, estacionan sus carros que van a rentar sin que los hayan rentado todavía, y cuando ya se rentan, pues ahí los entregan a los turistas ya una vez apartando el lugar y no permitiendo que se dé un flujo normal del tránsito, ¿no? Y que los clientes de los negocios se puedan estacionar. Ya le pasamos todo eso igual aquí a Tránsito, lo tienen ya conocimiento de esta situación. Gracias a ustedes que lo mandan y a ellos que lo reciben también. Muchísimas gracias, ¿no? Igualmente, pues se dio ya el aniversario de la consumación de la independencia también. 205 aniversario de la consumación de la independencia. Este boletín que nos manda el gobierno municipal está fechado el día de hoy y pues nos habla de un evento cívico que se realiza aquí en nuestro país pues para conmemorar el final de la guerra de independencia, ¿no? Probablemente debería ser al revés, ¿verdad? Y lo que tendríamos que festejar es justamente la fecha en la que ya finalmente empezamos a ser una nación independiente, que fue hasta 1821, y no fue el 28, fue el 21 de septiembre, ¿no?, de 1821, cuando entró el ejército trigarante encabezado por Agustín de Iturbide allá a la Ciudad de México, y ese fue el evento que le dio pues final al proceso de la independencia. Es fascinante la historia de nuestro país, pero un poco desconocida, curiosamente, incluso para nosotros, ¿no? Por ejemplo, nos dicen que pues de pronto así, después de 3 siglos de ser la Nueva España, de pronto un día amanecimos, un día de septiembre de 1810, amanecimos con muchas ganas de hacernos independientes, y salió un cura a tocar una campana y todo el pueblo se levantó detrás de él hasta lograr la independencia del país. Eso no es cierto. Primero el país ni existía, ¿no? Para empezar, no se puede independizar algo que previamente no existía, y México no existía como tal, ¿no? Fue un proceso que vino después. Y en realidad estas guerras separatistas de lo que entonces era el Imperio Español, pues fueron derivadas. Imagínense, luego pensamos que gente como Napoleón Bonaparte no tiene nada que ver con México. Pues sí, como Napoleón invadió España en 1808, pues eso fue el detonante para que las posesiones españolas no se quisieran poner, digamos, que a las órdenes de Napoleón y sus reyes títeres que tenían España, y por eso empezaron estos movimientos, ¿no? Para pues gobernarse a sí mismos estos territorios y no aceptarse esa autoridad impuesta. Y así empezó a rodar. Terminó un 21 de septiembre con la entrada del ejército trigarante, y el ayuntamiento lo conmemoró este día 28 con un evento cívico aquí en una escuela de la isla de Cozumel. Vemos ahí en las imágenes al cronista de la isla, al profesor Beudy Vivas, y dice lo siguiente: que fue en el marco del 205 aniversario de la consumación de la independencia de México, el Jardín de Niños Independencia llevó a cabo una ceremonia conmemorativa con alumnos de segundo y tercer grado, fortaleciendo desde las aulas los valores cívicos, el respeto por la historia y el orgullo de ser mexicanos. En representación del alcalde José Luis Chacón estuvo el subdirector de Educación, profesor Saturnino Magaña Valle, quien acompañó a la comunidad educativa en este significativo acto y destacó la importancia de mantener viva entre las nuevas generaciones la memoria de los acontecimientos que dieron paso a la consolidación de México como nación independiente. Durante la ceremonia se contó con la presencia de autoridades civiles y militares, representantes del sector educativo, docentes, alumnas y alumnos, quienes participaron todos en este encuentro dedicado a promover el civismo, la unidad y el respeto a los símbolos patrios. La directora del plantel, la señora Irene Socorro No Mutul, agradeció que el Jardín de Niños Independencia fuera elegido como sede de la ceremonia y destacó que recibir un acto de esta relevancia representa un honor para la comunidad escolar, además de refrendar, dice, el compromiso de la institución con la formación integral de las nuevas generaciones. Como parte del programa conmemorativo, niñas y niños de segundo y tercer grado participaron con bailables, cantos alusivos a esta fecha histórica, mostrando entusiasmo y respeto durante cada una de las actividades. En uno de los momentos más emotivos fue cuando se dio el reconocimiento otorgado a la profesora Irene de Socorro No Mutul con motivo de su jubilación tras 40 años de servicio dedicados a la educación y a la formación de generaciones de estudiantes. El profesor Saturnino Magaña Valle le hizo entrega de una distinción a nombre de la comunidad escolar. Entre los asistentes estuvo la supervisora de la zona escolar 033, la profesora Tania Fernández Domínguez, el cronista de la isla, el profesor Beudy Vivas Valdés, el subdirector de Seguridad Pública y Tránsito, Juan José González Orozco, y autoridades navales y militares. Con esas actividades, el gobierno municipal, que encabeza José Luis Chacón, refrenda su compromiso de acompañar a las instituciones educativas de Cozumel y contribuir al fortalecimiento de los valores cívicos. Ahí están las imágenes, se conmemoró pues la consumación de la independencia, ese evento que nos dio nacimiento como nación, que le digo fue el 21 de septiembre de 1821, cuando entraron las tropas trigarantes a la Ciudad de México, justamente al mando de Agustín de Iturbide. Después ahí nació el Imperio Mexicano. 3 años duró el Imperio Mexicano, 1821-1824, un imperio que iba desde pues todos los territorios del norte, ¿no? Las famosas California, Nuevo México, Arizona, toda esa parte que después se perdió en la guerra con Estados Unidos, y llegaba hasta todo Centroamérica, todo lo que hoy es Centroamérica, hasta la zona de Panamá, pues en algún momento, ¿no? Hasta la parte de Nicaragua, más o menos, fue parte de lo que era el Imperio Mexicano en su momento. Pero pues bueno, después también vinieron otros acontecimientos y ya pues se separó esa parte, ¿no? De Centroamérica, aquí de lo que era México, y pues se quedó como lo conocemos ya después de la guerra de 1847. Es bien bonita la historia de nuestro país. Creo que en la primaria y secundaria nos dan una embarradita más o menos básica, pero haríamos bien todos nosotros, ¿no?, en enterarnos un poquito más de las otras historias que hay alrededor de todo eso, por qué se dieron esos acontecimientos. A lo mejor los podemos entender un poco mejor, ¿no? Porque así como nos la cuentan tan resumida, tan breve, pues luego no nos queda claro por qué pasaron esas cosas, ¿no? Que si la guerra de los pasteles, que la intervención francesa, que todo eso, ¿por qué sucedió? ¿Qué hubo detrás? ¿Qué pasaba detrás? ¿Qué pasaba en el mundo, ¿no? Cuando esas cosas estaban sucediendo, ¿por qué estos movimientos no se pueden entender sin comprender también lo que estaba pasando en el resto del planeta y pues en las relaciones entre lo que en ese momento eran las grandes, grandes potencias del planeta? Es algo bien, bien interesante. Ojalá que tenga usted tiempo y el interés para darle una leidita por ahí. Y pues ahora hay información por todos lados, ¿no? Tenemos acceso a las bibliotecas más espléndidas con la punta de nuestros dedos y pues ahí está la oportunidad para que podamos ver todo lo que no hemos visto. Gracias por acompañarnos, igual por mandarnos sus mensajes. Nos vamos a ir a un corte. Es la 1:41. Regresamos enseguida con usted.
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6: Para las dos, estamos aquí con usted de vuelta en las noticias al mediodía. La semana pasada, en el programa del sábado, nos mandaron por ahí un mensaje que no lo pudimos leer al aire, que bueno, pues lo comento ahora porque pues, el problema sigue, ¿no? Les pedimos al gobierno municipal el transporte de combis para las colonias populares. Ya es muy caro el mototaxi y los taxis, ni qué decir. La verdad, ya urge el transporte de las combis. Gracias. Yo creo que lo ven con nostalgia, ¿no? Este transporte que entró en crisis durante la pandemia, que se paró el transporte público. Bueno, luego cuando regresó todo a la normalidad, entre comillas, pues ya no volvió la normalidad al transporte público. Ya muchas combis no regresaron a dar ese servicio. También cayó la demanda fuertemente. Y bueno, pues hasta donde yo he sabido, a muchos de los señores que daban ese servicio, pues les dejó de resultar productivo, ¿no? Uno no invierte dinero y trabaja pues por amor a la humanidad. Desgraciadamente no es así. Hay otra motivación, que es llevar el pan a la mesa, ¿no? Y si no sale la cuenta, pues imagínense. Por eso también ha disminuido mucho la oferta de ese tipo de transporte, porque no estaba resultando productivo. Entonces, con esas condiciones es muy difícil que haya más unidades. Sí hay, están trabajando, son poquitas, son del sindicato de taxis, las unidades estas, las combis, pero bueno, no es suficiente. Les mencionábamos también que, también igual durante la semana pasada, ocurrió que el gobierno del estado dio a conocer, ¿no?, que estaban echando a andar una nueva ruta del MOVI, el Sistema de Movilidad para el Bienestar, que es un programa estatal donde el gobierno del estado está poniendo transportes con autobuses de última generación en las principales ciudades de nuestro estado. Pero bueno, pues se supone, ¿verdad?, que hubo una consulta popular para ver qué municipios querían ese esquema, y se supone que aquí en Cozumel, en una votación muy muy limitada que casi no se publicitó, pues la gente votó que no, que aquí no lo necesitábamos, no lo queríamos. Le comentaba yo que este transporte se da con autobuses, pues que traen de todo, ¿no? Tan de todo que creo que me fui un poquito más allá de la línea, porque les decía yo que traen hasta Wi-Fi. Pues no, Wi-Fi no, ahora sí que a lo mejor en una segunda etapa, pero lo que sí tienen es Fíjense, los vamos aquí a leer del, de la información oficial. Estaban hablando de que estaban iniciando una nueva ruta del kilómetro, la ruta 27 del kilómetro cero al norte de la ciudad, allá en Cancún, con la zona hotelera. Son unidades, dice, equipadas con aire acondicionado, rampa y espacio para silla de ruedas, piso podotáctil, es decir, piso antiderrapante, pues, para seguridad de la gente, señalización braille para personas débiles visuales, puerto USB y USB-C para cargar ahí sus aparatos, pantallas interiores, cámaras de seguridad conectadas al C5, sistema de pago electrónico, monitoreo y rack para bicicletas para ofrecer viajes más cómodos, seguros e incluyentes. Bueno, pues así son los camioncitos. A ver, les repito para que nos siga dando envidia, ¿no? Tienen aire acondicionado, rampa y espacio para silla de ruedas, piso de seguridad, señalización braille, puertos USB, pantallas interiores, cámaras de seguridad conectadas al centro de control y comando de la policía, sistema de pago electrónico, monitoreo remoto y rack o soporte para llevar bicicletas, que también puede usted tomar en el camión. Imagínese poder ir en su bicicleta a la parada, subir la bicicleta ahí al mismo autobús, bajarse a donde va y llegar en bici y regresarse de la misma manera. Bueno, pero pues votamos que no queríamos esto en Cozumel, supuestamente, ¿no? En una votación ahí medio amañada que, de la que no, no todos nos enteramos. Pues bueno, ¿qué le digo, no? Seguiremos esperando y viendo cómo otras ciudades del estado sí tienen estos sistemas, que creo que aquí funcionarían muy bien, insisto, tal vez algunos sectores, ¿no?, consideren que les pudiera afectar para su negocio. Yo creo que al contrario, sería hasta más productivo, ¿no?, poder dar su servicio ya de última milla y tener este transporte troncal para pues toda la comunidad, que pudieran tener ahí sus necesidades cubiertas. Pero bueno, ni modo, nos quedamos afuera y seguiremos platicándolo nada más. Mientras tanto, lo que sí tenemos aquí en la isla pues son otros temas, ¿no? Con los campos deportivos. Esta es una entrevista de nuestros compañeros reporteros con Eric Canul B, director de deportes, que nos habla del tema del campo de béisbol Rojo Gómez, donde empezó a circular información que sería asignado para softball femenil. Nos aclara que continúa siendo para béisbol y que serán algunas adecuaciones. Por último, también habla del desfile del 20 de noviembre, que será nuevamente por la tarde en esta ocasión. Vamos a ver y escuchar esta información.
7: Ya tuvimos una reunión con el presidente municipal, con el presidente de la liga y todos los delegados. Por supuesto, fue con un carácter bastante positivo. Ya el día de hoy vamos a tener un recorrido para que veamos los pormenores. Y decirles, y les vuelvo a repetir, que obviamente requerimos adecuar ciertas cosas en el Rojo Gómez. Necesitamos mallas, ¿no? Necesitamos reducir riesgos, ¿no? Y por supuesto los delegados y el presidente de la liga de béisbol, pues bueno, van a trabajar en conjunto con el presidente municipal para poder salvaguardar cualquier cuestión que pueda suscitar.
8: ¿Quiénes podrán jugar en el Rojo?
7: Los niños, o sea, como ya tiene luz, ya vamos a tener más opciones para que los niños se entrenen. Porque les comentábamos, y bien decía nuestro presidente municipal, que esto lo pueden ver como si fuera una crisis, ¿no? Pero la definición de crisis o la cuestión de catarsis es que hay un cambio, ¿no? Entonces, estamos muy felices porque hay más equipos de béisbol, infantil sobre todo, hay más equipos de softball femenil, hay equipos de softball varonil, está ya resurgiendo la liga de béisbol, y también hay dos equipos que están participando en el evento semiprofesional, que son Camoteros y Piñeros. Todo ese universo de deportistas pues nos da a nosotros la garantía o la certeza de que estamos en el largo plazo trabajando.
9: ¿Se queda como un campo exclusivo de béisbol infantil?
7: ¿Perdón?
9: ¿Se queda como campo exclusivo de béisbol
7: infantil? De béisbol y béisbol infantil. Sí, entonces ya se va a alargar el acceso, como ya hay luz, ya hay un equipo de, si no recuerdo, es el Taxista Junior, que anda en muchos campos porque no le hemos podido dar uno, y va a estar entrenando ahí, en el Rojo.
10: ¿De dónde surge, Eric, que era solo para softball o para mujeres? Que, pues fue que se dio la noticia y se armó todo el relato.
7: Bueno, les comento que ya he hecho esto justamente en la reunión. Les comentaba a los caballeros que vinieron a dialogar conmigo y les decía que usaban el concepto de problema. Yo les decía que, bueno, yo los problemas son en esencia, no son para sufrir, son para resolver. Y que yo no veía problema, yo veía como una oportunidad, ¿no? Entonces, obviamente, el crecimiento deportivo que hemos tenido, ¿no?, ha hecho, ha conllevado, y justamente el día de hoy voy a presentar mi programa operativo anual en materia deportiva, en donde estoy estipulando que sí requerimos migrar a una cuestión más amplia en materia deportiva. O sea, de verdad, sí hay muchos deportistas, la Unidad Revolución está teniendo más gente, y por supuesto, necesitaríamos ser Instituto del Deporte, o en su caso, tener un mecanismo que nos permita recaudar más fondos, y sobre todo obra pública, ¿no?, en ese sentido. Como bien decía el presidente municipal, hay que hacerle justicia a las mujeres y sí es importante que se haga el campo de softball femenil para que también pueda desahogar al campo de béisbol infantil, que es el DIF, y el Asterio Tejero, ¿no?
11: ¿Por ahí se mantendrá el softball femenil por el momento?
7: Ah, sí, por el momento todo lo que vamos a hacer es ampliar el horario del Rojo Gómez para el equipo infantil, y comentábamos que también hay un acuerdo entre la liga estatal en la que participan ellos y la liga municipal para que puedan también jugar, los infantes puedan jugar en el Rojo Gómez, ¿no? Entonces también las familias vayan al Rojo Gómez y también jueguen los niños ahí y también disfruten. Yo les explicaba de manera técnica, les vuelvo a decir que yo estoy siendo el que norma, el que administra esta situación. Yo les decía, a ver, a lo mejor en el 70, cuando éramos 10.000 habitantes, pues obviamente sacabas la bola y era un monte, ¿no? O sea, ahora ya somos como 120.000 habitantes, ya la mancha urbana ha crecido, y entonces tenemos que adecuar el espacio, ¿no? Por eso decía que es una oportunidad, y bueno, sí hay que hacerlo, y no solo ese espacio, todos los espacios deportivos requieren de bastante cuestión de precaución. Por eso siempre trabajamos con los presidentes de clubes y ligas, en donde tenemos un chat, en donde siempre decimos que por favor colaboren con el espacio de limpieza del uso, que por favor nos apoyen con los padres de familia para hacer entrenamientos con padres de familias, que si tienen basura, que por favor al menos su metro cuadrado lo mantengan limpio, y que si tienen, por supuesto, alguna actividad, que favor de notificar, porque es importante saber quién está entrenando, en qué horario, para que si llega a pasar alguna cuestión, pues bueno, también estemos enterados, que si ven algún caso, ¿no?, de violencia o acoso, pues también pueden llamar a 911. Por eso es importante tener un orden y un calendario de actividades para que no estén chocando ningún juego, ¿no? Comentarles que vamos a realizar ya este 20 de noviembre el desfile cívico deportivo militar. Lo que queremos hacer y queremos trabajar en conjunto con turismo, con cultura. Decirles que en este restaurante hicimos un desayuno con causa, en donde pudimos apoyar a la Sinfónica de Cultura, visibilizarlos, que sepa el pueblo de Cozumel que también tenemos cultura, tenemos sinfónica, también apoyamos a los guardavidas. Y por supuesto esto con el afán de que trabajemos todos en equipo, ¿no? Con lo que mencionas, nosotros ya estamos haciendo las reuniones pertinentes para que tengamos, engalanemos mucho mejor este desfile, ¿no? Que es la apertura de los embajadores del deporte, mérito deportivo, los atletas que fueron a la Olimpiada. Estamos checando ya el tema de poder uniformar a todos los atletas para el 2027. Estamos ya finalizando los procesos de Olimpiada, que este año están sufriendo muchos cambios, ¿no? Antes ibas al evento estatal y ya tenías tu pase, este año ya hay nacionales clasificatorios, ranking estatal, entonces se vuelve más caro todavía esto, ¿no? Pero Cozumel sigue estando en el top, ¿no? Entonces queremos también hablar con la base aérea para que pasen aviones, queremos que nos hagan o exhiban sus vehículos también para que la gente lo vea. Vamos a tratar de hacerlo por la tarde. Y por supuesto, el año pasado tuvimos muchísima participación. Este año estamos, vamos a comentar que el contingente va a durar menos de 3 minutos. Y va a ser un contingente, o sea, es la escuela, 3 minutos. A veces la escuela puede sacar 6, 7 contingentes, ¿no? Serían varios minutos, ¿no? Entonces, vamos a tratar de hablar con ellos para que una sola escuela tenga menos de 3 minutos en la participación, ¿no? Y vamos a adornar, queremos ser, queremos hacerlo más visible y que sobre todo que los niños o los jóvenes que están alejados de la cultura, que están alejados de la historia, este tipo de eventos puedan acercarlos un poquito más. No estoy diciendo que ya van a entenderlo, sino que se acerque un poco más y crea o crezca el interés por saber la historia de nuestro país.
12: ¿Horario?
7: Vamos a iniciar muy puntual desde las 4 de la tarde.
6: Pues ahí lo que dice el director de deportes. Ya que nos vamos, gracias por haber estado con nosotros. Pues también hay felicidades para los elementos de la policía que pasaron de tener disponibles 111 becas para sus hijos, para los hijos de los elementos, a más de a 200 becas, prácticamente el doble. Informa esto el gobierno municipal. El apoyo será otorgado de manera bimestral a estudiantes que cuenten con un promedio mínimo de 8, además de cumplir con los demás requisitos establecidos. Y esto es para hijas e hijos de policías activos que cursan sus estudios en escuelas públicas durante este circo escolar 2026-2027. La verdad, pues muchas felicidades, creo que ese es también algo importante, ¿no? Siempre le estamos pidiendo a la policía que nos cuide, que sea experta en derechos humanos, que se juegue el pellejo por nosotros, y pues no siempre se les responde con un adecuado sueldo, con un adecuado estímulo, y en este caso con becas para sus hijos. Qué bueno que así sea, la verdad, felicidades. Y pues a echarle ganas, ¿no? Los muchachos que están ahí estudiando para que tengan su promedio y puedan acceder a alguno de estos apoyos. Con esta información estamos llegando al final de este programa. Le agradecemos, como siempre, el favor de su atención y le esperamos mañana aquí en las noticias al mediodía. Mientras tanto, que tenga usted una excelente tarde de lunes. Gracias por habernos acompañado y muy buen provecho.
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Ok, escuchamos a Julión Álvarez con Y Así Fue, aquí en el 89.9. Qué gusto saludarte en este lunes 28 de septiembre del 2026, ya en la recta final, últimos días de este noveno mes. Y pues bueno, por ahí llegaremos con octubre, que la verdad, pues bueno, este mes también al parecer va a durar muy poquito y pues ya prácticamente estaremos con el último trimestre de este 2026. Así que pues hay que aprovechar y disfrutar estos últimos meses. Bien, yo soy Adrián Montes de Oca y estaré contigo hasta las 5 de la tarde con muy buena música, así que te invito para que me acompañes. Te comuniques en esta tarde al 872-0948, 987-103-3679. Hazme saber de dónde me estás escuchando, de dónde me estás sintonizando y con gusto por acá estaremos también dándole lectura a todos tus mensajes. Así que sabes, 872-0948, 987-103-3679, los números aquí en cabina. Vamos a escuchar a esta agrupación AK7 con El Avión de las 3. Aquí en el 89.9, así que súbela a tu radio. Feliz tarde, muy buen provecho, acompáñame hasta las 5 de la tarde.

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Ok, 2:23, 2:23 después de haber escuchado al Chapo de Sinaloa con La Noche Perfecta. Vamos a escuchar a Capaz de la Sierra y tenemos que hablar de Capaz. Hubo una temporada en la República donde el pasito duranguense era tendencia. Y pues bueno, todo el mundo lo escuchaba, todo el mundo lo andaba bailando. Y es que por ahí había algo peculiar con este baile, ¿no? Actualmente pues ya no es como que pues muy escuchado por las personas, pero para la parte centro-norte del país, por allá todavía siguen escuchando el pasito duranguense. Y también por allá en la Unión Americana también todavía está sonando esto de el duranguense. Y pues bueno, también junto con ellos Capaz de la Sierra, que pues bueno, ha creado una trayectoria interesante en este género. Vamos a escucharle entonces, Capaz de la Sierra con La Vecinita, aquí en el 89.9.

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Ok, escuchamos a la número uno, Banda Jerez, aquí con el tema titulado Tamarindo, en el 89.9, 2:40, tan solo 20 minutitos nos separan de las 3 de la tarde. Vamos a escuchar al buen Julián Álvarez, Las Mulas de Moreno. Creo que este fue con el tema que se dio a conocer dentro del mundo grupero. Y pues fue un tema que le funcionó muy bien, que le abrió la puerta del éxito dentro de la música grupera. Así que vamos a escuchar al buen Julián Álvarez y su norteño banda con Las Mulas de Moreno aquí en el 89.9.

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1: Ok, 3:02, llegando a este segundo espacio musical de 3 a 4 de la tarde. Te invito para que me acompañes, disfrutes de toda la programación que está preparada especialmente para ti de, en este espacio. Vamos a escuchar a Remix con Grupo Quintana, bueno, con el final de nuestra historia. Y qué decir de Remix, la verdad es que tema que saca, tema que le funciona. Este chico que hizo la famosa electrocumbia, que pocos saben que él es ingeniero, tiempo en que estuvo laborando para la NASA, pero pues decidió enfocarse en su carrera musical mejor y pues bueno, le ha funcionado muy bien este sonido peculiar que tiene el buen Reyes, que ha hecho varias colaboraciones con artistas y que pues esas colaboraciones le han llevado a tener mucho éxito en su carrera musical. Vamos a escuchar entonces a Grupo Quintana con Remix, el final de nuestra historia, aquí en el 89.9.

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1: Con 20 minutos escuchamos a Tiberio y sus gatos negros.

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3:34, llegamos a la mitad de este espacio musical y bueno, siguen los temas aquí en el 89.9. La verdad es que son muy, pero muy buenos temas que estamos escuchando en esta tardecita de el lunes, lunes 28, arrancando la semana, y qué mejor que arrancarla con buena, buenísima música. Así que acompáñenme durante pues, los próximos minutos, de aquí hasta las 5 de la tarde. Continuamos entonces, vamos a escuchar a Cumbia Pedregal con Mike Laure, el tema de lado La Cosecha de Mujeres, aquí en Sol Estéreo. Así que sube a tu radio, quédate conmigo, disfrutemos juntos de buena música.

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Ok, ¿escuchaste? Vamos ahora con este gran grupo, Sonora Mermelada. Solo quiero bailar, es lo que lleva por título, así que vamos a escucharlo, 3:53. Unos cuantos minutos nos separan de las 4 de la tarde.

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4:10 aquí en el 89.9 en este lunes 28 de septiembre. Ya pues en los últimos días solamente nos quedarían dos días de este noveno mes, y pues bueno, por ahí preguntarle también qué, cómo estuvo su mes. Hubieron por ahí el pozolito, hubieron los taquitos, la carnita asada, la comida típica. ¿Hubo o no hubo este mes? Si no hubo, pues bueno, yo creo que ya será para el otro año. Si no, pues prepárese, porque nos vienen también otras temporadas interesantes. Viene el famoso pan de temporada, el pan de muerto. Viene el PIP también. Entonces viene comida muy rica durante estos próximos meses. Pues bueno, ya ni hablar de diciembre, ¿verdad? Que pues ahí sí, pues vamos con todo. Y pues la verdad también diciembre es una temporada donde se come muy, pero muy rico. Y siempre, pues bueno, gracias a Dios, siempre hay de sobra para esas fechas. Bien, vamos a escuchar a Tiesto entonces, porque pues el espacio musical continúa y también por ahí ya nos quedan pocas canciones. Vamos a escuchar al señor Tiesto, que por cierto, hablando de Tiesto, tendrá gira por la República Mexicana. Ya por ahí algunas fechas se anunciaron en la Ciudad de México, también en Monterrey, en la Sultana del Norte. Por allí en la Arena Monterrey, pues bueno, tendrá una serie de fechas donde se presentará este top DJ internacional Tiesto. Vamos a escucharlo entonces con On My Way aquí en el 89.9.

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Ok, vamos a continuar con buena música ya a las 4 con 20 minutos aquí en la. Aquí desde el 89.9. Bueno, vamos a escuchar a Steve Aoki con Luis Tomlinson, el titulado Just Hold On aquí.

con precaución, camine con cuidado. Y pues si todavía todo no sale de casa, pues cargue con un paraguas impermeable, que seguramente le va a ayudar en mucho. Bien, vámonos con más buena música entonces, aquí en Sol Estéreo. Acompáñame hasta las 5 de la tarde.

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Ok, 4:44. Bueno, ya, las 4:45, 15 minutitos nos separan de las 5 de la tarde. Vamos a disfrutar de los últimos temas. Esperando que esta tarde, pues bueno,

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1: Ok, 4:54, vamos a escuchar entonces ahora a Sígala con Digital Farm Animals, el titulado Only One, aquí en el 89.9.

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1: Ok, 4:57, vamos a ir cerrando este espacio musical. Te vas a quedar en buenas manos en compañía de mi compañero Ramoncho, arribando por acá en teléfono libre. Recuerda, espacio de complacencias. Detrás de los micrófonos despide siempre mi servidor Adrián Montes de Oca. Nos escucharemos el día de mañana, primeramente Dios, si se lo permite, en punto de la 1 de la tarde. Chau, chau, excelente tarde, no le cambies. Y en breve es el espacio de complacencias. Qué gusto que nos estuvieras acompañando en esta tarde.

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Son las 5:11.

Bien, continuamos con más música. Son exactamente 5 de la tarde ya con 12 minutos. 5 de la tarde con 12 minutos. Rapidísimo, el tiempo se nos va. Y bueno, el clima, ya sabe usted cómo nos tratan este día, ¿verdad? Así que bueno, pues, por supuesto, vamos a tener mucho cuidado. Usted, conductor, vamos a tener mucha precaución, ¿verdad? Disminuir un poquito la velocidad cuando estos climas los tenemos encima. Porque, bueno, para poder de alguna forma reducir o evitar algún accidente, ¿no? Entonces, bueno, vamos a manejar con mucho cuidado, mucha precaución, ¿sale? Bien, vamos a continuar. Soy tu amigo Servidor Ramoncho y te agradezco el que me acompañes, donde, bueno, pues ya estamos dentro del espacio de complacencias. Ya sabe usted que de lunes a viernes, de 5 a 6 de la tarde, ¿verdad? Estamos para poner tu canción favorita. Así que te recuerdo el número para tu mensaje, 987-103-3679, ¿sale? 987-103-3679, para que usted ahí nos escriba. Buenas tardes, Ramoncho. Dios te bendiga. Pueden poner Cuando México Canta con el Charro Avitia. Saludos para Dani. ¿Cómo estás, Dani? Un saludo. Espero que ya te lo programamos, ¿verdad? Y lo vamos a escuchar en un momentito más. Así que yo te agradezco muchísimo el que nos estés acompañando. Gracias ahí, por supuesto, ¿verdad? Por tu mensaje. Y bueno, pues vamos a continuar. Vamos a seguir con la programación. Muchas gracias. Y vamos a escuchar otro tema en lo que damos oportunidad ahí también de que usted nos escriba y también programar lo que ya nos pidieron. Vámonos con Maná y el tema que nos presenta, Rayando el Sol.

Seguimos con más música, Charo Vitia, por supuesto, cuando México canta. Pero antes de irnos con esta canción tan bonita, vamos a saludar, por supuesto, a quienes amablemente nos acompañan en esta tarde, ya en este día 28 de septiembre, el cual, bueno, queremos saludar con mucho cariño y afecto a Miguel Meneses, por supuesto, también de parte de su esposa, señora Elvia, también de sus compadres, ¿verdad? Grandes amigos, por supuesto, allá, la señora Clara y también nuestro buen amigo Simón. Así que, bueno, está en saludo. Muchísimas gracias. El día de ayer cumplió un año más de vida. Así que, bueno, lo sigue festejando allá en casita. Qué gusto saludarlos, de verdad. Muchísimas felicidades allá para Miguel Meneses y la señora Elvia. Claro que sí, por supuesto, también para nuestros grandes amigos, la señora Clara y también para Simón, ahí mejor conocido como el Pompi, que lo conocemos con mucho cariño y afecto. Y bueno, vámonos con más música. Ahora sí estamos listos. Vamos a escuchar este gran tema a través del teléfono libre. Vámonos.

Bien, es el tema, por supuesto, que escuchamos y que nos solicitaron también en este espacio. Así que bueno, pues mientras tanto vamos a continuar. Tengo por acá saludos que nos dicen buenas tardes y bendecido lunes lluvioso. Saludos para Elda Hernández y el sobrino Suriel Hernández con la canción de Junior Clan, Paloma Ajena. Gracias, saludos Ramoncho, ¿cómo están? Igualmente, saludos, gracias por acompañarnos, gracias por estar con nosotros también aquí a través de este espacio que les hacemos con mucho cariño para todos ustedes. Buenas tardes, Ramoncho, por favor, se pone la canción de Pepe Aguilar, La de Fruta Madura. Saludos desde Guaymas, Yucatán, de parte de Lalo. ¿Cómo estás, Lalo? Un saludo para ti, muchísimas gracias por acompañarnos. Y bueno, vamos a ver, ok, perfecto. Ahorita vamos a poner el tema, pero sí, efectivamente, Paloma Ajena es el tema de Master Cumbia, ¿no? Bueno, pues ahí está, para que no nos confundamos. Así que bueno, pues ahí está. Vamos a ver por acá este mensaje que nos dice lo siguiente. Dice, buenas tardes, por favor, la canción de Raúl Sandoval, Necesito una compañera, con saludos para Engracia Pérez de parte de su hija Liana y saludos en cabina. Gracias, el saludo, claro que sí. Otro mensaje, muy buenas tardes, Ramoncho, se me complace, por favor, con los siete latinos, 25 rosas, saludos al Goofy que tiene sed de parte de Chapulín. Bueno, pues está lloviendo, que aproveche. Digo, ya que tiene sed y está lloviendo, de repente va, que aproveche ahí que... De repente cae la lluvia y puede saciar su sed. Así que bueno, pues ahí está. Vámonos con más música. Paloma Ajena, Master Cumbia. Nos pidieron ese tema y lo disfrutamos. Vámonos.

0: esta tarde. Vamos a hacer una pausa, 5 ya con 27 minutos en este momento, pero regreso. Te recuerdo, mientras tanto, ¿verdad?, que también nos puedes enviar aún tu mensaje. Recuerda que estamos a tiempo para escuchar, ¿verdad?, las canciones, ¿verdad?, que nos solicitan a través de este espacio. Así que bueno, pues ahí está el teléfono libre. Hacemos una pausa en este momento, volvemos.
1: 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Enseguida regresamos.
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Bien, el tema que nos pidieron también con Pepe Aguilar, Fruta Madura. Vamos a continuar con más música. Vamos a, bueno, vamos a ver por acá el tema con Raúl Sandoval. Nos dice, necesito una compañera. Bueno, vamos a escucharlo, por supuesto. Regresamos.

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Bien, que es un tema, por supuesto, con los 7 latinos. Y bueno, vamos a continuar con más de la programación y, por supuesto, de este espacio de complacencias. Y bueno, vamos a ver por acá el terco. Vamos a escuchar un momentito más. Saludos a Playa del Carmen. Saludos para el buen Iván. Y bueno, para por aquí nos preguntan, y con todo gusto, ¿verdad? También le compartimos de las actividades, ¿verdad? Y gremios en honor a San Miguel Arcángel, porque también, bueno, pues hay actividades el día de mañana. El horario de misa para mañana, ¿verdad? Será a las 7 de la mañana, pero para mañana martes 29, ¿verdad? El gremio en honor, por supuesto, a San Miguel Arcángel, ¿verdad? Mañana sería, a ver, por acá tenemos la salida 5:30 de la mañana para todos los Migueles, Miguelitos, Miguelinas, ¿verdad? Y la hora de la misa sería las 7 de la mañana. El lugar de salida del gremio sería en la 40 avenida entre 8 y 10, Colonia 10 de Abril. Y responsable, por supuesto, de este gremio le toca al señor Miguel Salas Coral. Así que bueno, pues ahí está. Recuerde que posteriormente a las 6:45 de la mañana, también mañanitas en honor a nuestro santo patrono. Y por la tarde, a partir de las 2:30, ¿verdad? Ahí también corresponde el gremio de pescadores, que la hora de la misa sería a las 6 de la tarde. Esto le corresponde a la cooperativa pesquera allá en la quinta avenida entre 8 y 9 bis, ¿verdad? Con el señor Sergio Ochoa González, que también sería responsable precisamente de este gremio. Así que bueno, pues las actividades para el día de mañana. Así que bueno, pues por ahí nos preguntaban. Entonces, la misa, recuerde, ¿verdad?, que sería a las 7 de la mañana y 6 de la tarde. Así que bueno, pues ahí está. Pero que sea de utilidad la información que también compartimos, que nos pidieron. Así que bueno, vamos a continuar con más música, ya a las 5 de la tarde con 50 minutos.

Soy tan terco que te sigo queriendo. Bueno, pues ahí está el tema que escuchamos con Pancho Barraza. Bueno, pues ahí está. Vamos a continuar con más música. 1,000,000 de primaveras, Vicente Fernández.

Muy bien, escuchamos el tema con Vicente Fernández, ¿verdad? Un millón de primaveras. Qué bonita canción también nos regaló con esa gran voz, Vicente Fernández. Bien, tan solo 3 minutos y será ya a las 6 de la tarde. Con esto también vamos finalizando, ¿verdad? Este espacio, el cual agradezco quienes de verdad nos enviaron su mensaje, participaron, ahí nos hicieron llegar sus mensajes. Muchísimas gracias nuevamente. Y bueno, yo me despido con una canción que, bueno, vamos a escuchar de Los Ángeles Azules. 17 años, por supuesto, a través del espacio de Complacencias, el teléfono libre. Esto fue, por supuesto, ¿verdad?, una producción de Grupo Sol Comunicaciones. Recuerde, el teléfono libre es de lunes a viernes de 5 a 6 de la tarde. En este momento, despedimos de esta manera.

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4: Las 6:07 minutos.

0: Qué buen tema escuchamos, por supuesto, con Cristina Aguilera, Candyman. Bueno, continuamos con más música, son exactamente ya las 6:10. Hacemos una pausa en este momento, regresamos y compartimos más música contigo.
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13: ¿Cuánto cuesta?
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15: ¿Cuántas veces has escuchado esa frase frente a un puesto de artesanías? Parece algo inocente, casi un juego. Pero, ¿alguna vez te has preguntado cuántas horas de trabajo, cuántas generaciones de conocimiento y cuántas manos están detrás de ese alebrije, de ese huipil, de ese barro negro que quieres llevarte por la mitad de su precio? El regateo es una práctica tan antigua como el comercio mismo. En México, tiene raíces profundas. Durante siglos, fue parte esencial de la vida en mercados y plazas. Un diálogo entre comprador y vendedor que iba más allá del dinero para convertirse en un vínculo social. Un acto de convivencia donde ambas partes salen ganando. Un centro de investigación ha estudiado el comportamiento de pequeños negocios artesanales que operan en condiciones de subsistencia y la conclusión es clara. El regateo indiscriminado que antes era juego, hoy tiene consecuencias graves.
16: El proceso es mucho tiempo. Por ejemplo, se tiene que urdir, enrollar el hilo, pero es todo esa mano.
15: Detrás de cada artesanía hay una inversión que no se ve. Horas de trabajo meticuloso, materias primas que cada vez cuestan más y la aplicación de técnicas que son patrimonio cultural transmitidas de generación en generación. Una pieza de barro negro de Oaxaca puede llevar días de moldeado, secado y bruñido a mano. Un rebozo puede requerir semanas en el telar. Cuando regateamos sin considerar eso, no solo minimizamos el valor de un objeto, afectamos directamente el sustento de una familia. Las ganancias del día de un artesano se van en lo básico: comida, salud, escuela, techo. Y los números hablan. Según el INEGI, las artesanías representan casi el 18% del Producto Interno Bruto Cultural de México,
17: la actividad que más aporta a ese sector.
15: Se estima que más de 8 millones de mexicanos elaboran productos artesanales, la mayoría de manos de mujeres indígenas. Sin embargo, el salario promedio de un artesano en 2025 fue de apenas 6.580 pesos al mes.
17: Y el problema es más profundo de lo que parece.
15: Desde hace años, las artesanías se perciben como simples souvenirs, lo que fomenta la búsqueda de precios bajos y desconoce el esfuerzo, la creatividad y el tiempo invertido en cada pieza. El regateo sistemático contribuye a una consecuencia dolorosa. Las nuevas generaciones ya no encuentran económicamente viable continuar con el oficio de sus padres y abuelos. El legado se rompe. La próxima vez que tengas un alebrije de Oaxaca, un rebozo de Tenancingo, un barro de Mata Ortiz o un bordado de Tenango entre las manos,
17: recuerda que no estás comprando un souvenir.
15: Estás sosteniendo siglos de historia, identidad y oficio. La UNESCO lo dijo claro. La artesanía es quizá el sector cultural donde más se percibe la tensión entre economía y cultura. Pregunta cuánto tiempo le tomó hacerlo, qué materiales usó,
17: de dónde viene la técnica.
15: Y antes de pedir rebaja, hazte la pregunta que de verdad importa. ¿Cuánto vale para ti que ese conocimiento siga existiendo? 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
5: Vámonos con la música, date la vuelta. Y esto que nos presenta Luis Fonsi, Sebastián Yatra, Nicky Jam. Vámonos.

0: Bien, ya escuchamos el tema con Jesse Joy, 3 de la mañana junto a Tommy Torres. Con nosotros exactamente ya a las 6 de la tarde, 25 minutos. Vámonos con el PB Juan Magán. Y esto es, tú lo sabes.
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Seguimos con música, ya quedó el tema Juan Magán y el Piwi. Bueno, vámonos con más música y esto que nos presenta, por supuesto, Héctor Manuel, y esto es El color de tus ojos.

El color de tus ojos, bueno, es el tema en esta versión, por supuesto, una versión de Héctor Miguel. Así que bueno, pues ahí está, 6:33, 6 de la tarde, 33 minutos. Hacemos nuevamente una pausa en este momento. Regresamos.

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Buen tema, esto es Hábito de Ti, ¿verdad? Con María José. Y bueno, pues ahí está. Vamos a continuar con más música. Vamos a continuar también compartiendo la mejor programación. Así que bueno, pues vamos a continuar también, ¿verdad? Vamos a escuchar esto que nos presenta Katy Perry, Firework. Vamos.

Seguimos con más música, 6:47 PM. Y bueno, escuchamos un buen tema con John Newman. Y bueno, vamos a hacer una pausa en este momento. Regresamos con más 987-103-3679. ¡Soy!

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Bella Chao. Bueno, pues el tema que escuchamos, Harold and Maddox. Bueno, continuamos con más de la música, seguimos compartiendo contigo. Así que, bueno, vámonos con otro tema. Y esto que vamos a escuchar a continuación de Olly Murs, ¿verdad? Feel the Same. Continuamos.

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